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0: 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La municipalidad, en conjunto con la Corporación Municipal de Colina, anunció la puesta en marcha de la Unidad de Neurodiversidad Comunal, UNEC, una innovadora estrategia orientada a brindar atención integral a niños, niñas y adolescentes con condiciones del neurodesarrollo y desafíos en salud mental. 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De esta forma, se promueve la inclusión, el bienestar y el ejercicio de derechos en la comuna de Colina. 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

que esta combinación produce mucho dinero. Mambo King, la evolución del género.

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0: 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La municipalidad, en conjunto con la Corporación Municipal de Colina, anunció la puesta en marcha de la Unidad de Neurodiversidad Comunal, UNEC, una innovadora estrategia orientada a brindar atención integral a niños, niñas y adolescentes con condiciones del neurodesarrollo y desafíos en salud mental. 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De esta forma, se promueve la inclusión, el bienestar y el ejercicio de derechos en la comuna de Colina. 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

0: 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La Municipalidad, en conjunto con la Corporación Municipal de Colina, anunció la puesta en marcha de la Unidad de Neurodiversidad Comunal, UNEC, una innovadora estrategia orientada a brindar atención integral a niños, niñas y adolescentes con condiciones del neurodesarrollo y desafíos en salud mental. 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Colina marca un nuevo hito en materia de seguridad y sustentabilidad al convertirse en la primera comuna rural de la región metropolitana en incorporar motocicletas eléctricas con tecnología de intercambio de baterías, un innovador sistema que permite mejorar la eficiencia operativa, reducir emisiones contaminantes y avanzar hacia un modelo de movilidad más limpio y sostenible. 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

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La Municipalidad, en conjunto con la Corporación Municipal de Colina, anunció la puesta en marcha de la Unidad de Neurodiversidad Comunal, UNEC, una innovadora estrategia orientada a brindar atención integral a niños, niñas y adolescentes con condiciones del neurodesarrollo y desafíos en salud mental. La iniciativa busca articular de manera coordinada las áreas de salud, educación y familia, con el objetivo de garantizar trayectorias de atención continuas y evitar la fragmentación de los apoyos. De esta forma, se promueve la inclusión, el bienestar y el ejercicio de derechos en la comuna de Colina. 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Colina marca un nuevo hito en materia de seguridad y sustentabilidad al convertirse en la primera comuna rural de la región metropolitana en incorporar motocicletas

0: eléctricas con tecnología de intercambio de baterías. 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

0: Gracias, mi perrito. Buenos días, chicas. Buenos días, chicos. Buenos días, perrito. Buenos días, perrita. Buenos días, Carlitos el Bueno. Caen gotitas en Santiago Centro, en Colina también. Dicen que están cayendo algunas gotitas. Yo las conté. Son 3 gotitas. Carlitos el Bueno, son 2 para mí y 1 para ti. Porque hay que ser justo, ¿ah? Muy bien. Ya, y nada más. Esas 3 gotitas y nada más. Una pequeña. Oye. Y pregunta a la gente, ¿llevo paraguas? No, ¿cómo vas a llevar paraguas si ya las gotitas fueron ya, perrito lindo? Tenía un evento el sábado. No, es que va a llover. No va a llover, perrito lindo. ¿Te acuerdas que hablábamos de eso? Que iba a ir el niño, pero todavía no. El niño se quería levantar y se acostó. Oye, las calles... Empezó las vacaciones para muchos. Yo creo que una gran parte ya de niños y niñas están de vacaciones, perrito lindo. Estudiantes... Y estudiantas. Muy bien, perrito. No, que ahora. Y estudiantes. No, si hay que hacerle a todo, perrito. Carlito le hace a todo también. Muy bien, perrito. Muy bien. Oiga, así que eso, pues, mi guachito lindo. ¿Qué quiere que le diga? Ahí está la lluvia. No se ve por ningún lado la lluvia. Y muy necesaria en esta época, perritos y perritas. Necesaria la agüita. Hoy día, mi guachito lindo, déjame ver. Jueves 18, ¿correcto? El domingo... 21, no decía, entramos a invierno, no, es el sábado 20, ¿ya? Sí. Se adelantó un poquito, pero el sábado 20 ya oficialmente entramos en invierno. Y el domingo 21 algunos dicen que es el Día del Padre. Ya me di cuenta, son, faltan los calcetines y unos slip que los tengo medios gualala, los tengo medios gualala. ¿Te sabes lo que es gualala? Ya no sujetan, perrito lindo, hay que sujetárselo con el cinturón del pantalón. Y tiene 2 orificios. Siempre estamos hablando de los slipper. Slipper. Me gusta la palabra. ¿Dónde están los slipper? Oh, ¡vaya! Antes no, antes sí o no. Ella sí. Oh, ahora no. Mira, ahí están. Ese es un trapo para limpiar, hijo, me dicen. Bueno, no te preocupes. Ya va a llegar el Día del Padre y ya voy a poder cambiarme slipper. Por ahora ando así nomás, perrito. Ya no. Por eso siente un poquito de frío. Los de franela, no. A popopepa. A popopepa. ¿Cómo puedo decirlo sin decir? Ya, puto pelado. Ya listo, ya lo dije. Ya. Así que es 8:12, perritas y perritos. Espero que sea un buen programa. Mira, 8:12 ya en la tele, 8:13 acá. Se anuncia acá en el celular. Ya, lluvia en Colina. Mentira, fueron unas gotitas nomás. Me cayeron. A lo mejor la gente quiere opinar. La gente quiere decir, sí, está lloviendo. Pero a lo mejor andan de vacaciones, voy a portal que escuchando radiocolina.cl, ¿no es cierto? En el sur. Ni en Concepción está lloviendo. Ay, ha llovido, fíjate. Ha llovido bastante. Llevo a la mamita ahí yo. Perrito, a ver, vamos allá. Vamos revisando mis perritos y mis perritas. Buenos días.
1: Buena, vejete. ¿Cómo está, vejete? Cierre la boca, ciérrela.
0: No escuché, Carlito el Bueno. No escuché a Juan Carlito.
1: Buena, vejete. ¿Cómo está, vejete? Cierre la boca, ciérrela.
0: ¿Cómo andamos por casa? ¿Cómo andamos? Ya no. ¿Quién más? ¿Franz? ¿Francis? ¿Perrito?
2: Hola, don Humberto.
0: ¿Cómo está mi perro?
2: Hola, Carlito.
0: Acá está Carlito.
2: Buen día.
0: ¿Cómo está mi perrito?
2: Que se encuentren muy bien.
0: Gracias.
2: Feliz jueves.
0: Así. ¡Oh, jueves!
2: Cuídense, un abrazo.
0: Gracias, mi perrito.
2: Nos estamos escuchando.
0: Dale, perrito.
2: Humbertito, sí. ¿Ya? Así como está el día, me dan puras ganas de ir a colocarme entre las 2 tóxicas. Aprovechando que la toxichica está de vacaciones. ¡Ay! Pero hay que darle a la pega nomás.
0: Yo, qué bueno lo que dice Francis, porque yo también estaba en la mañana, estaba entre las 2 tóxicas, porque tengo 2 vecinas, oye, no sabía para dónde. No, dije, voy a trabajar mejor, mi perrita. No sé. Ahí estamos. En la tóxica del lado y la tóxica del frente. Ya, ahí nomás te la dejo. No puedo entregar más datos, perrito. Oye, a propósito de lo mismo, de las noticias que nadie le importa, estaba mirando acá, y sale, me encantó porque dice, hombre afirma jamás ha discutido con su pareja en 12 años de relación. Y ahí está su pareja. Ella es físico-culturista. Obvio, hombre. ¿Cómo se te ocurre que va a estar peleando, hombre? No va a pelear. No quiero leche, hoy día quiero café. Ya, mi amor. Eso aprendió a decirle. Hoy día no quiero sopas, quiero verdura. Ya, mi amor. Esa es la forma, ¿ves? hoy día te vas a levantar temprano porque tienes que ir a dejar a los niños. Ya, mi amor, esa es la forma. Ya, no, si no hay que discutir, perrito. Y así el matrimonio perdura. No es el caso mío. Te tengo una buena noticia, Carlito, el bueno para ti. Claro que Carlito anda en bicicleta, va a decir, ¿para qué me sirve? Pero bueno, más respiro a la billetera. Ojo, los combustibles bajan hasta 117 pesos por litro, según afirma la ENAP. Perrito, le corresponde a usted. Eso. La ENAP lo reveló, así que si es así. Ahora, cuando bajan los combustibles, cuesta, cuando suben en la noche anterior, ya no. No, o sea, las tarifas nuevas. Pero si llenaste el estanque de acá del servicentro el lunes con el camión, el lunes, entonces ese... No. Siempre tiene una explicación, perrito lindo. No. ¿Y el que pierde quién es? Nosotros, o sea, los usuarios. Usuarios sin H, ah, por si acaso. Muy bien, perrito. Depende del usuario, me dicen acá. ¿Qué pasa, Francis? Ustedes que andan recorriendo las calles, o sea... Esto siempre sirve, pero no es mucho, pero sirve. Perrito, play.
2: Perrito, ¿ya? Pero aquí en Colina van a bajar 17 pesos, ¿no? Acuérdate que estamos con una diferencia de 100 pesos a los de Santiago, ¿no? Es que todavía me sigo preguntando qué fue el breita que catalogó a Colina como zona minera.
0: Ahí está dando la explicación por alguna parte. No, pero los 100 pesos... se van a bajar igual. Lo que pasa es que vamos a tener esa diferencia de... Nosotros tenemos una diferencia más o menos de 50 pesos con Santiago. Claro, eso es cuando dice, oye, yo ando, voy a hacer algún pitutito, alguna cosa, lleno el estanque allá, aprovecho. Pero no voy a levantar en la mañana, voy a ir al estanque a Santiago y vuelvo. No, pero no puedo ser, como dijo el colega Francis, hueta. No sé, una palabra nueva que vamos a agregar acá a nuestro programa. Pero es verdad. O sea, se va a mantener, se va a bajar a los 117 pesos, pero nosotros vamos a estar igual, 50 pesos más caro que el combustible en la capital. Eso, ¿ya? Alguno otro dice, oye, ¿sabes tú que en Arica es muy barata la bencina? ¡Anda a llenar el estanque, po! ¡Anda! Oye, ¿dónde andabas, perrito? ¡Anda a llenar el estanque en Arica! ¡Pero ya hay una semana, pues, hombre! Es que había unas ariqueñas. Ya, perrito. Estamos preparados. Hoy día, lo dijo ya el auditor, es jueves, perrito lindo. ¿Podría ser, me dicen acá, partir con un Juan Gabriel? Y yo sobre la misma le dije, perrito, ¿quién te hizo tanto daño, güey? No, pongámosle bueno. Solo latinos en el día de hoy. Vamos a tener entrevistada también a eso de las 10 de la mañana. Pepito, si lo podemos despertar a las 9 también. Oye, bueno los partidos ayer, fíjate que vi un par de partidos, bueno, sí. No, está bien mi perrito, está bien. Realmente uno ve, es rico ver buen fútbol de repente, ¿cierto? Pa, las canchas maravillosas, todo. No andan peleando, el público también, decente. Eso es bueno, perrito. O sea que se comporten, eso. Van a un estadio a ver un espectáculo, disfruten del espectáculo y váyanse satisfechos. A lo mejor ganan, bien. Pierden, bien, hay más partidos. Siempre hay un poquito de nerviosismo en los primeros partidos, siempre se da eso. Ay, tengo un fin de semana, perrito, lleno de pitutos, perrito, parezco gaitero. Ay, mira, si me falta la pura falda escocesa. ¿No? Tóxica, cuando digo que me falta una falda escocesa es para mí, no es que ande buscando otra tóxica. Ya, ahí nomás. 8:20 de la mañana. Vamos con todo hasta el mediodía. Póngale play.

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1: Oye, bonita, bonita canción. Gracias, perrito. Ya saben, Jueves Latino. Oye, estaba revisando acá las noticias que a nadie le importan. 8:36, por si acaso, perritos y perritas. Y empecé a encontrar algunas cosillas por acá que son, que vale la pena echar una miradita. Mira, a veces el amor no se demuestra con palabras, sino con años de paciencia y sacrificio. Esa es la frase. Mira, cuando a su novia le diagnosticaron alopecia, esto cuando la caída de pelo, ¿no? Y perdió gran parte de su cabello, él decidió hacer algo que pocos estarían dispuestos a hacer. Carlito, aprende, por favor, hijo mío. Durante 4 años dejó crecer su pelo con un único propósito: donárselo para que pudiera tener una peluca hecha especialmente para ella. Porque los dos eran rubiecitos. Eran rubios. Antes de que ella cayera con esta enfermedad, ¿no? Le diagnosticaran. Dice, no buscaba atención ni reconocimiento. Solo quería devolverle una sonrisa a la persona que ama. Qué lindo, oye, Carlito el bueno. En un mundo donde muchas relaciones terminan por problemas mucho más pequeños, historias como esta nos recuerdan que el verdadero amor no consiste en encontrar a alguien perfecto, sino en permanecer cuando las cosas se vuelven difíciles. Escucha, Toxi, escucha, esto es para ti. Porque cuando amas de verdad, las inseguridades de la otra persona también se convierten en una causa tuya. Carlito, por favor, regálale a este cabrito un fuerte aplauso apretado para este cabrito que todo lo hace por amor. Este de ahí le gustaría lo guardado para el martes, ¿no? Pero de todas maneras está en el día de hoy y me gustó bastante. Ahora, esta es una de las que a nadie le importan, pero le importan a las cabras, a las chicas, a las perritas. Mire, un estudio asegura que las mujeres serían más felices sin hijos ni pareja. Oye, pero si para eso no hay que hacer un estudio, ¿sí o no, perrito? Oye, ¿cómo andamos nosotros que estamos solteros? ¡Felices! Pues sí, es verdad, es lo mismo, es lo mismo. Noticias que solo a ellas le interesan. Oye, ¿puede ser una Arjona que anduvo acá en Chile con la Miss Universo? No, la Miss Chile cantó. Fuiste tú y ella, la Dides. Ella hizo la voz de la chica, sí. Piérdete, ¿cómo que piérdete uno? Ya, no sean así, no sean chaqueteros. Lo hizo muy bien, lo hizo muy hermoso. Yo tengo una amiga, una ex que fue al... Sí. Antes éramos pareja, pero después del concierto ya se terminó todo. Dice que lo disfrutó de verdad, una espectacular presentación de Arjona acá en nuestro país. Y la invitó a ella para que fuiste tú, y ella lo miraba con sus ojas, está delgada, fue mamá hace poco, y con ese tremendo animal, ese gorila que tiene de marido. Déjalo, le decía yo, déjalo, déjalo, y me miraba. Carlito, estamos Jueves Latino, así que póngale play.

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1: Además, llevamos una hora con Carlito el Bueno acá, ya vos, perrito lindo, ¿ah? ¿Eh? Oye, llamemos al Pepe, perrito lindo. Llamemos al Pepe de inmediato para conversar con él, para tomar el pulso a este mundial. En cuanto al público, está bien. A las presentaciones que ha habido también. Han habido buenos partidos. Interesantes partidos. Muy buenos partidos, por no decir de otra manera. Pero nosotros lo miramos desde acá. Desde lejos, sí. Todos participan menos nosotros, perrito lindo. Esa es la cosa. No quiere contestar.

0: día. O sea, son las 9 de la mañana. ¿Quién está escribiendo por ahí? Ya lo vamos a revisar. Es mi querido Manuel. Buen día, perrito, me pone por acá. ¿Qué pone? ¿Qué manda? Manuel, tiene tanto tiempo, hijo. Te van a dar más turno. Tú sigues mandando esta tontera, te van a dar más turno, Manuel. Ya. No está contestando este cabrón. Qué raro. Colócate a Manuel, porrito. Colócate a Manuel. Corta el Pepe nomás. Después le decimos, te llamamos, perro, no contestaste nomás.
1: Buenos días, don Humberto,
0: perrito. ¿Cómo estás, perrito? ¿Cómo estás?
1: Lluvioso y nublado al Alarcón.
0: No, mentira. ¿Cómo está? No seas mentiroso.
1: Saludándolo. Carlitos, el bueno. No seas mentiroso. Todos los muchachos ahí, a los auditores. Muy buenos días.
0: Ah, ellos sí, porque no hay nadie más. Oiga, nadie.
1: Está... ¿Qué? Mojadita la mañana. Oiga, perrito.
0: Este es tonto.
1: Este jueves latino del amor.
0: Sí, sí, sí.
1: Con esas canciones. ¿Quién te hizo tanto daño, perrito?
0: Es verdad, perrito, es verdad.
1: Aquí estamos escuchándolo. Aquí.
0: ¿Dónde?
1: Poquito, recibiendo este poquito de agua que está cayendo.
0: Nada,
1: ahora.
0: Hijo, no sea alaraco, no
1: bien,
0: sea alaraco.
1: Todo suma.
0: Eso sí.
1: Así que aquí estamos escuchándolo, perrito.
0: Suma
1: ahí
0: poco,
1: sí. Un rato más le solicito un tema. Saludines.
0: Todo suma, pero suma muy poco, perrito. Esto no suma, esto molesta, ¿no? Pero, claro, porque uno dice, oye, si va a llover, que llueva, ¿sí o no? Pero no, oye, que sí. Carlito salió y dijo, mira, está lloviendo, no está lloviendo. Pero está un poquito mojado el piso, sí, pero fue unas gotitas nomás y se acabó, nada más. Nosotros salimos aquí de, como estamos insertos en el Centro Cultural de Colina, está el patio de las esculturas allá afuera. Y están mojados, claro. Pero la nada misma. Va a pasar un ratito la bien. Mirar, ¿cómo que están mojadas tan secas ahora? Porque fuiste bueno. Pero dicen que el niño se está debilitando, ¿ah? Porque le pusieron el niño Godzilla. Y no, sí, va bien el fenómeno del niño. Pero no con tanta agua. Sí va a caer agüita, pero no tanta. Perrito dice, pero para las plantas le hace muy bien. Sí, pero la humedece nomás. No, la idea es que caiga un par de milímetros, al menos un par de milímetros, ¿cierto? No esta cosa que como... Es como un rociador, así, listo, ya fuiste bueno. Las plantitas, claro, que gotita que cae. Cuando no riega, pero si tú riegas constantemente, esto, no hay nada para ella. Ya mi perrito lindo. Oye, las 9:03, alguna cancioncita, ustedes tienen nada más que pedir con nosotros. Este perro se quedó dormido, se acostó otra vez el Pepe. Bueno, vamos a seguir con música, perrito lindo, ya vamos a conversar con él. Póngale play, Carlito, póngale play.

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1: Vamos a hacer un concurso. Se me iluminó recién, Carlito, para saber cómo se llama esa canción. ¿Ya? ¿Cómo se llama esa canción de Los Prisioneros? Y le hemos regalado unos álbumes y unas laminitas. No, mejor no, mejor no, mejor no. Oye, dejándose de broma, Carlito, el bueno estaba leyendo a propósito de Quieren Dinero. Una chica, una hija de 17 años, pagó 60 mil pesos, o sea, 60 lucas para matar a su mamá. Matar a su madre, perrito lindo. ¿Sabe a quién contrató? A un amigo, Carlito el Bueno. Qué terrible. Mira, te voy a leer acá porque quedé preocupado del tema. Yo sé que fue noticia ayer y que esto fue hace un par de días, me parece. Pero terrible. Yo no quiero dejarlo pasar así como así. Por 60 mil pesos, adolescente de 17 años, orquestó asesinato de su madre y pagó solo 60 lucas a un amigo. Un caso escalofriante ha dejado completamente esto en la región de la Araucanía y ha generado un profundo impacto en todo el país. Un nivel de crueldad y frialdad inimaginable se ha revelado en las últimas horas. Un adolescente de tan solo 17 años es la principal sospechosa y acusada de orquestar el sangriento asesinato de su propia madre en su domicilio. ¡Qué terrible! Fíjate que los detalles que han salido a la luz son verdaderamente estremecedores y han generado una conmoción transversal en la sociedad chilena. La Fiscalía y la Policía de Investigaciones han logrado reconstruir una trama macabra donde la absoluta falta de empatía es la gran protagonista. Según la investigación que se encuentra actualmente en curso, la joven planificó meticulosamente el parricidio.

pero no actuó sola. Tomó la decisión de contratar a un amigo cercano para que se encargara de quitarle la vida a la mujer. El precio, pactado por la vida de su progenitora, la irrisoria y alarmante suma de solo 60.000 pesos chilenos. La comunidad local no sale de su asombro ante la brutalidad y la insólita banalidad con la que se acordó y ejecutó este acto atroz. La víctima fue encontrada sin vida tras recibir múltiples heridas y las pericias policiales en el sitio del suceso rápidamente apuntaron al entorno más cercano. La rápida y eficaz acción de las autoridades permitió la pronta detención tanto de la hija de la víctima como del presunto autor material del crimen, resultando ambos ser menores de edad. Este desgarrador suceso reabre con extrema urgencia el debate nacional sobre la violencia juvenil, la crisis de salud mental y la responsabilidad penal de los adolescentes ante crímenes de esta magnitud. Los vecinos de Loncoche han realizado velatones improvisadas exigiendo justicia para la víctima mientras intentan comprender cómo una relación familiar pudo terminar de esta manera. ¡Qué terrible! No me quedan comentarios, te juro, no me quedan comentarios. Es su madre. ¡Ay, qué terrible, perrito lindo! ¡Ay, la vida, la vida, la vida, la vida! Vamos al WhatsApp y mejor, mi guachito lindo. Perrito, dice, trátame suavemente, la canción de Soda Stereo. Gracias. Tienes razón, perrito, esa fue la lluvia. Lo único bueno que está mojado, el terreno, me dice acá. Manuel, qué lindo. ¿Estás trabajando o estás acostado, hijo? Parece que estás acostado, mi perrito lindo. Ya, bueno. Oye, vamos a la música, Carlito. No tengo ningún temita pedido. Ah, sí, trátame suavemente, es perfecto. Y así seguimos porque son las 9:17 y estamos hasta las 12, hasta el mediodía. Ponele play.

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1: Así es, perrito. Oye, ¿hasta cuándo? Rambo regresa al cine. Revelan fecha de estreno de su precuela. Y ahí están las fotos. ¿Hasta cuándo este pobre perro? Oye, mira cómo está todo destruido. Y va a seguir este Rambo. No, ni el pelo, perrito lindo. No, ya, no sean así. No sean pesados. No sean pesados. Oye, en el WhatsApp está Manuel. Dice, trabajando al pie del cañón siempre, perrito. Muy bien, excelente. Es lo que tienes que hacer y es lo que te manda tu mujer todos los días. Eso, me gusta que sea obediente, mi perrito. Un abrazo para Manuel. Oye, estoy en contacto con Pepito. Ahora sí, para que nos cuentes, entréganos un informe. Dice que debuta el árbitro chileno hoy día en el Mundial. ¿Ah? Y entréganos también un informe de los partidos más llamativos. ¿Cómo estás, perrito? ¿Cómo estás? Buenos días. ¿Cómo le va?
2: Hola, Humberto. ¿Qué tal? Muy buenos días. Hoy día es el turno para que debute el árbitro chileno en el Mundial, Cristian Garay. Un tema bien interesante, ¿eh? Hoy día en el partido que se va a jugar a contar de las 6:00 p.m. en Vancouver, entre uno de los anfitriones, Canadá, frente a Qatar, va a dirigir el juez chileno. Y hay un tema económico muy interesante. ¿Eh? Ayer la FIFA entregó los valores que le paga a los jueces.
1: ¿Ya?
2: Cada juez, por participar en el Mundial, por haber sido convocado solamente como árbitro central, recibe 100 millones de pesos. Oh. Así es, 100 millones de pesos. Y por cada citación a partido, gana 5 millones. Es decir, ya se aseguró Cristian Garay 105 millones. Y quedan muchos partidos a ser, obviamente, convocado más adelante. Hace 12 años, ¿eh? 12 años que un juez chileno no dirigía en un mundial. La última vez fue Oses, que lo hizo en el Mundial de Brasil.

0: hace exactamente 12 años que insisto, que un árbitro chileno no estaba dirigiendo en un torneo mundial. Vamos a ver cómo le va. En torno a los resultados de la primera fecha del Mundial, Humberto, destacamos la gran goleada. La propinó el conjunto de Alemania, que le ganó por 7-1 a
1: Buena,
0: Curazao.
1: buena, buena, buena,
0: Después
1: buena.
0: también está la goleada de Suecia por el grupo F, que le ganó por 5-1 a la escuadra de Túnez. Dolió la derrota también por hartos goles de Estados Unidos, que le ganó por 4-1 a Paraguay. A los equipos
1: Ah, sí, vos.
0: sudamericanos, Colombia por 3-1. Antes había ganado Argentina a Argelia por 3-0. Perdió, recordemos, Ecuador 1-0 con Costa de Marfil. Derrota ya señalada de Paraguay por 4-1 frente a Estados Unidos. Empate a 1 de la selección de Brasil y Marruecos. Algunos marcadores correspondientes a la participación de equipos sudamericanos en el torneo mundial. No todo es mundial, Humberto, no todo es
1: A
0: mundial,
1: ver,
0: porque
1: a
0: hoy
1: ver.
0: día termina la primera rueda de la primera división. A
1: Ya.
0: las 20 horas en el Estadio Nacional se va a jugar el partido pendiente entre la U y O'Higgins de Rancagua. En el recinto de Ñuñoa termina entonces la primera rueda. La U muy lejana al puntero a Colo-Colo, que lleva en este minuto 15 puntos de ventaja. 15 puntos. Si hoy día la U logra ganar el partido, va a quedar en tercer lugar, pero a 12 puntos del conjunto de Colo-Colo tras la Católica. Complejo el tema de la U dentro y fuera de la cancha. Lo vamos a estar comentando a contar de las 12 del día acá en Radio Colina. Hay mucho entusiasmo por parte de la hinchada de Colina para estar el día domingo, el Día del Padre,
1: Sí,
0: en el
1: pues.
0: encuentro que va a jugar frente al conjunto de Brujas de Salamanca. Mediodía en el Estadio La Católica. Recuerde que usted puede comprar su entrada en Punto Ticket y hay buses que lo llevan al estadio. Usted va a la Corporación de Deportes el día
1: Perfecto.
0: domingo a las 10 de la mañana con su
1: Ya.
0: entrada y puede acompañar al gigante Chacabuco. Nos reencontramos, Humberto, a las
1: Ya,
0: 12 del
1: me
0: día.
1: parece.
0: Adelante.
1: Ya, me parece. Solamente decirte, Pepe, que no agregaste una cosa que, oye, pero está haciendo noticia. Presidente de la Federación de Brasil llevó a su amante. ¡Oh, al Mundial, perrito lindo! Claro, y se pasea y después lo mostraba en las cámaras. ¡Lo pillaron! ¡Lo pillaron! ¡Lo pillaron! ¡Te pasaste! Ahí está el titular. Presidente de Federación de Brasil llevó a su amante. Dice, las imágenes del escándalo amoroso en Brasil aseguran que el presidente de la Confederación llevó a su amante al Mundial. No, yo creo que era una amiga. No, yo creo que era la secretaria. ¿Sí o no? Era como, no, pues eran parte del trabajo. Linda la amante. Ya. Sácame de aquí mejor. Gracias, Pepito. Lo espero a las dos. Oye, ponele play ahí. Ponele play. Ponele play.
2: Humbertito,
1: Perrito.
2: como los
1: ¿Cómo?
2: buenos y lluviosos
1: No,
2: días.
1: ¿cómo lluvioso?
2: Está goteando, Humbertito, está goteando. El cielo está goteando. Oiga, ya que usted habló hace
1: ¿Ya?
2: un ratito
1: ¿Sí?
2: de Rambo, que otra
1: ¿Sí?
2: vez al
1: ¿Sí?
2: cine.
1: ¿Otra
2: Yo me
1: vez?
2: acuerdo en esos tiempos, mozos,
1: ¿Ya?
2: en los rotativos, ¿se acuerda?
1: Sí, pues,
2: Matiné, Vermú y
1: matiné,
2: Noche.
1: Vermú y noche, ¿sí?
2: Que me invitaron a ver
1: ¿Ya?
2: una película. Me dijeron,
1: ¿Y?
2: oye, te invito a ver Rambo 2
1: Rambo
2: y
1: 2,
2: Rocky
1: ¿ya?
2: 5. Y yo le dije, ¿para qué voy a ir si ya sé el resultado? Ya me lo dijiste, po, desgraciado, infeliz, y
1: No, no,
2: otro epíteto
1: no,
2: más,
1: no, no, no,
2: Humbertito.
1: eso no.
2: Así que eso, po, ajú, que esté muy bien, Humbertito Larcón. Saludos a Carlito, el más o menos.
1: Ay, ay, ay, Carlito tiene los papeles medios quemados en algunas partes, ¿ah? Chamuscados en otras, quemados en otras, ¿ah? Perrito lindo. Oye, no, pues Rambo 2, no, pues si son películas, son sagas, así se llaman, sagas. Oye, estáis más jodido que el presidente de la Federación de Fútbol de Brasil. No, oye, pero ¿cómo lo podemos hacer para salir? Pero es que no podemos salir. Yo no sé si he vivido esta cosa alguna vez, ¿eh? Pero es que no nos podemos mostrar en público, pero salgamos, tengo ganas de salir contigo. Yo también, mi amor, yo también. Sí, pero tú sabes que soy una persona pública, sí sé, mi amor, sí sé que lo es, yo también me conoce. Mucha gente, vamos a otra parte, ya. Por ejemplo, vamos a Chicureo, ahí no nos calla nadie. Oye, Francis, ¿por qué borraste ese audio, perrito? Francisco dice, se eliminó este mensaje. ¿Qué iba a decir Francisco, perrito lindo? No sé, no sé. Ya. Hoy estoy más nervioso con ese titular. Presidente de Federación de Brasil llevó a su. No puede ser, pero está regia ella. No, yo creo que es la señora, oye, no. Yo creo que es la IA. Podía sacárselas. No, pero a ver, escúchame, mi amor. ¿Cómo yo voy a ir a un lugar tan público y voy a ir con una persona que tú dices, porque tú te metes entre ceja y ceja, que es mi amante? No, son colegas de la federación. Ella es una colega y por el, todo el efecto del IA hace como que yo estoy de la mano, que estoy abrazado, que la estoy besando y otras cosas más, pero eso todo es IA. Claro, ella se llama IA Belén Bonaparte. Ya. Francis, ahí sí, ahora, Francis, te escucho, perrito.
3: No, era una pregunta para Pepito respecto al patadón que puso el payaso de...
1: Ya.
3: El Messi... Ya. Al jugador de Argelia, que todavía está formando polémica,
1: ya
3: que parece que colocó 100 millones más la amante que tiene de la
1: No, ¿cómo eso? No, pero no toquemos, Francisco, te voy a pedir, por favor, no hablemos de las amantes, por favor, porque ahí va, Carlito se puso nervioso al tiro. Mira, en vez de tirar, tiró una presentación de otro programa que nada que ver, entonces no hablemos de amantes. Además, es muy temprano. No, no hay hora, me dicen acá. Ya, 9:36. Carlito, ponele play.

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1: Así es, perrito, Jueves Latino. Oye, vamos al WhatsApp y mi guachito lindo. Místico, mi perrito, ¿qué pacho? ¿Qué pacho? Dígame.
2: Muy buenos días.
1: ¿Cómo está?
2: ¿Cómo está, yo, Carlitos Albueno?
1: ¿Cómo está mi perrito?
2: Con la canción mejor será Dos Mujeres y un Camino.
1: Dos mujeres, un camino. Claro, mejor por ellas. Y Manuel dice, perrito, se despejó, me manda fotos acá. Pero si yo también estoy en Colina, pues, hombre. Dice la lluvia, fuiste buena, jaja. Sí, perrito. Eso fue, parece, ¿ah? Esa fue la lluvia que estaba pronosticada para este jueves. O sea, eso es lo que fue y es lo que hay nomás. ¿No hay más? No, no, sí tenía que ser así, perrito, verdad. Oye, ayer cuando Místico pidió un Ricky Martin, ¿lo incluimos? ¿Sí? Y Kio también pidió un Juan Gabriel. Místico, ¿quién te hizo tanto daño, perrito? Bueno. Sí, pero tenemos hasta el mediodía. Tenemos hasta las 12 para estar juntos acá con puro latino. ¿Está listo? Póngale play.

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1: Muchas gracias a Carlitos Carrasco, más conocido en todas partes, en el ambiente artístico, como Carlitos el Bueno. Solamente el nombre, ¿eh? Carlitos el Bueno. Muchas gracias porque nos entrega la señal 107.3, la radio, Radio Colina. Pero también ahí está el Facebook Live. Y eso les permite a nuestras amigas y nuestros amigos ver que ya estamos con María Rosa Durán, enfermera. ¿Cómo estás, María Rosa?
2: Muy bien.
1: ¿Ya de la casa, María Rosa?
2: Sí, me encanta venir.
1: Muchas gracias.
2: Me siento muy acogida acá.
1: Muy bien. Y eso que no le han ofrecido ni siquiera agüita, café. Me dijo Carlito, no me ha ofrecido nada. Ya no es Carlito el Bueno. Ya, ha cambiado bruscamente. María Rosa viene por una cosa bien especial. Venimos a hablar del taller Chile. Yo lo tuve que anotar, ¿eh? El taller se llama Chile, crece contigo, lactancia materna en espacio mujer. Cuéntame un poquito más para, atención, si quieren hacer alguna consulta, háganlo nomás, ni un problema. Los micrófonos, los teléfonos, el WhatsApp, está todo ok.
2: Perfecto. Bueno, nosotros en Salud realizamos talleres de Chile Crece Contigo enfocada a gestantes, en todas sus etapas gestacionales.
1: Gestantes embarazadas, ¿no?
2: Embarazadas.
1: Ya, perfecto.
2: Primero, segundo, tercer trimestre, hasta el final, cuarto trimestre. Y en estos talleres nosotros generalmente los hacemos en los CESFAM. En CESFAM Colina, CESFAM Esmeralda y CESFAM La Reina. Y en esta oportunidad quisimos ampliar un poco la visión e incorporar Espacio Mujer, porque Espacio Mujer también tiene un montón de beneficios para las gestantes y para las mujeres.
1: Perfecto, sepo.
2: Entonces nos pasaba que uno de los beneficios de Espacio Mujer es que se entrega un ajuar municipal.
1: Siempre, claro, sí.
2: Siempre. Y este ajuar es, aparte del ajuar que se entrega, por el hospital. Porque a través del hospital hay un ajuar que se entrega, que es con una cuna, con cosas para el bebé, para la mamá. Pero este ajuar del Espacio Mujer es un ajuar aparte, que es netamente beneficio de Colina.
1: Qué bueno que lo explique, porque yo estaba en entrega de ajuar también, he estado participando en la municipalidad, he acompañado en esto.
2: De hecho, próximamente va a haber también una entrega de ajuar, la próxima semana.
1: La próxima semana ya hay una entrega de ajuar.
2: En Espacio Mujer.
1: ¿Cuántas veces en el año ahí?
2: Serán como dos, tres veces en el año.
1: Más de dos,
2: pero
1: menos de cuatro. Yo sé que
2: siempre se hace un evento, una ceremonia bonita para las mamás.
1: Claro, porque las mamitas... Y inclusive he visto entregas de ajuares cuando la mamita va con el bebé o cuando está embarazada, finalmente.
2: Generalmente...
1: Tú dijiste gestante, pero dijiste en varios periodos. ¿Cómo podemos separar esto para entender? Nosotros los varones no entendemos mucho. Carlito el Bueno menos, dice.
2: Ya, las primeras semanas de gestación, cuando recién...
1: ¿Primera semana cuánto?
2: Desde el día 1 hasta las 12, 13 semanas aproximadamente, hablaríamos como 2, 3 meses.
1: Perfecto.
2: Sí, porque
1: venga la semana 17 y uno empieza a sacar la cuenta. Dos por una, claro. dos por dos. Dos.
2: Es que en salud se habla mucho de semanas de gestación,
1: sí.
2: Pero coloquialmente se conoce más como los meses.
1: Perfecto, sí, ¿cierto? Sí. Es más fácil.
2: Nosotros
1: digamos,
2: lo dividimos en cuatro. ¿Ya? Que son las
1: en cuatro etapas.
2: Exacto. Y el Chile Crece Contigo también entrega cuatro sesiones, que es un solo taller para estas etapas de la gestación.
1: Ah, perfecto.
2: Entonces, las primeras semanas de gestación, que están en el embarazo, se habla de los cuidados del embarazo, los cambios propios del mismo embarazo, en la mujer, en la guatita, el tema del apetito, del calor, de la temperatura, del cuerpo, que obviamente se está... desarrollando y está enfocado netamente en el crecimiento de esta guaguita. Entonces, ¿qué es lo que hacemos
1: qué
2: nosotros en salud?
1: Qué maravilloso.
2: Súper lindo.
1: Maravilloso.
2: Les tratamos de orientar y un poco educar y enseñar que estos son cambios normales, que son propios, para que no se asusten. Y también en la segunda o tercera sesión de estos talleres se habla también de los... de las enfermedades que pueden haber, de las complicaciones, y también de la lactancia materna. Se enfoca harto en el tema de la lactancia materna.
1: Perdón, María Rosa, cuando hablas de enfermedades, ¿hablas de la mamá?
2: De la
1: cuidado
2: mamá.
1: Con el teléfono, un poquito más allá, que hace interferencias.
2: Ah, ya.
1: No la llamen tal aire, por favor, a María Rosa. Cuando hablamos de la enfermedad, ¿hablamos de la mamita?
2: Puede ser de la mamá, sí, las complicaciones, sí. ¿Cierto? Como malestares, para que tenga ojo y esté alerta y vaya a algún centro asistencial en caso de cualquier complicación. También hablamos de la lactancia materna, que eso es súper importante. Tenemos varios talleres de lactancia materna, los talleres que se hablan en estos talleres cuando están embarazadas, y una vez cuando tienen a su agüita también hacemos talleres, ya, porque es distinto cuando uno recibe esta educación cuando tiene su agüita adentro, a diferencia cuando ya está con su agüita y ya está en la

0: práctica ya es completamente distinto. Entonces tratamos de empoderarlas previo al nacimiento de su hijo, y una vez que ya nace su hijo, le enseñamos cómo tener una lactancia materna exitosa, que sea agradable, que quieran dar esta lactancia materna, porque los beneficios son múltiples de dar lactancia materna.
1: Pero, María Rosa, hoy en día está la mamita que es, no sé si llama, esa es la palabra correcta, primogesta, que es primeriza. ¿Sí? Muy bien.
0: Sí, sí.
1: ¡Algo aprendido!
0: Muy bien.
1: No me pregunte por qué, pero he aprendido. La primogesta, la mamita por primera vez, como hay una mamita que viene por tercera, cuarta vez.
0: Sí.
1: ¿Y cuál es el trabajo? ¿Cuál es la diferencia que se hace con ellas? Porque no le voy a enseñar esto a amamantar, sí, o los riesgos, lo favorable que es amamantar, que lo hemos conversado claro. muchas veces acá en la radio.
0: A veces nos ha pasado que las mamás primerizas, ¿cierto? Como ¿sí? su primera vez, son más receptivas a poder escuchar.
1: Quieren aprender.
0: A lo mejor en las mamás que ya tienen su tercer, cuarto hijo, a lo mejor no tuvieron una lactancia exitosa con su otro hijo, pero nunca se descarta la posibilidad de intentar una lactancia materna con este nuevo hijo. Entonces, igual ellas reciben información, nosotros nos estamos actualizando constantemente de las nuevas normas, le enseñamos cosas nuevas para que ellas también sientan que no está perdida la batalla.
1: ¿Ya?
0: Que se puede, porque como le contaba, los beneficios son múltiples de mantener una lactancia materna exclusiva, sobre todo los primeros 6 meses de vida. Le entregamos inmunidad a esta guaguita. Son beneficios tanto para la mamá como para el hijo. Le entregamos inmunidad, que es la primera vacuna que le entregamos a estos niños. Como mamá nos permite volver a nuestro peso que estaba antes del embarazo.
1: Ah, qué bueno.
0: Rápidamente nos ayuda también a contraer nuestro útero, que obviamente se expandió durante todo este proceso de gestación. Ayuda también a prevenir la obesidad y las enfermedades crónicas en estos niños a futuro. O sea, hay múltiples estudios que han demostrado que previenen y disminuyen la aparición de estas enfermedades. Y obviamente el apego, por supuesto, que cuando uno le da lactancia materna, tiene su hijo cerquita, está mucho más. Es un acto de amor, al final.
1: Hay bebés que nacen y son tremendos. Oye, nacen casi caminando, dicen algunos, echan una talla, y la mamá tiene una tremenda guatita así. Y uno dice, nacen criados. Y buenos para mamar, y otros son. Y uno dice, no le des tanta. Uy, no se puede decir. No le des tanto pecho, porque va a engordar mucho. Eso no hay que ver, ¿no? No tiene nada que ver. No es que sea gordo porque. No, oye, es saludable, mira, ciertamente los cachetes que tiene.
0: Bueno, cuando tiene lactancia materna exclusiva, no tiene ninguna fórmula, nada, solamente lactancia materna,
1: sí.
0: El peso no influye. Si está sobre su percentil de peso, antes del año de vida, no se toma como sobrepeso obesidad.
1: Perfecto.
0: Porque se entiende que después del año, cuando empiezan a caminar, ellos solo se regulan.
1: Chepo.
0: Eso es lo bueno de la lactancia materna, a diferencia de la fórmula de leche que uno le da, son dosis constantes. A
1: Correcto.
0: Diferencia de cuando uno le da lactancia materna, ellos solo se van regulando, ellos solo se van saciando. Entonces, en cambio, cuando uno le da una fórmula específica, una cantidad cada cierto tiempo, entonces ellos al final se acostumbran y pueden tender al sobrepeso y la obesidad.
1: Y ustedes tienen que enseñarle eso a la mamita, porque dice, nos falta la mamita. No, yo no, ¿cómo le...? Lleva más de un año y sigue mamando este cabrón, no me suelta, no me deja, tengo que volver a trabajar y complicado, hay que sacarse leche y todo. Pero dice, no, dale relleno, nos falta la amiga que le dice. Ahí se da orientación en eso, de que insistir en que puede mamar lo más que pueda posible.
0: Lo que pueda. O sea, la Organización Mundial de la Salud recomienda hasta los 2 años, pero en estricto rigor.
1: Yo creo que fue más. Yo creo que fue mucho más. Mi mamá ya dijo, ya pues hijo, tienes.
0: Pero se puede, al final, la lactancia materna es hasta que la madre y el hijo lo quieran.
1: Sí.
0: Ese al final es lo que se recomienda. Puede ser hasta cuando ellos quieran.
1: Y se ha dado también, María Rosa, que hay buenas amigas y tienen un bebé y dicen, yo no tengo leche, tú tienes, y le dan. Y yo tengo hermana de leche.
0: Sí, antiguamente estaban las nodrizas que se decía.
1: No, mi mamá con su hermana, y tenemos una diferencia muy, muy de meses nomás con mi prima. Y de repente mi mamá no tenía mucho y yo iba para allá, o al revés.
0: Ya, sí, está bien.
1: Pero era chiquitito, así que no importa, sí, no importa.
0: Que se mantenía la lactancia materna.
1: Oye, a propósito de lo mismo este que estamos hablando de las embarazadas, y la primera, la primogesta, versus la que tiene 3, 4 bebés, todos los embarazos no son iguales, ¿no?
0: No,
1: por eso que es bueno cuando van allá.
0: Todos los
1: me patea todo el día. No, ni sé que estoy embarazada. Sí. Es verdad.
0: Sí, así como personas.
1: Yo te admito realidad, estoy preguntando todo acá.
0: Sí, guaguas hay para todos. Sí. De diferentes formas, de diferentes, aunque sea la misma madre, o incluso hasta el mismo padre, las guaguas son completamente distintas. Sí, son distintos, se comportan diferente. Y aparte, aparecen en periodos distintos. Es diferente tener un hijo por primera vez a tener un hijo por segunda vez, en el sentido de que ya la madre también es distinta. Tiene más experiencia, conoce más del tema, ya vivió un embarazo, vivió un parto, un posparto. Entonces ya uno como madre puede estar más tranquila, más relajada también. Es otra maternidad.
1: Oye, María Rosa, yo tengo una sección, ¿cierto, Carlito el Bueno? Porque Carlito está muy atento acá con nosotros, ¿ves? Ya. Yo tengo una sección que se llama Nos dice que a nadie le importan. Ya.
0: Que
1: no a nadie le importa. Y para hoy día tenía una que me salió, que te la voy a mostrar. Mira, una joven de 19 años dio a luz gemelo, pero tenían padres diferentes. Y uno blanquito y uno más morenito. ¿Sí? Y se dio, la chica de 19 años. Tengo la historia ahí, la tengo para más ratito. Mira, si se da, una joven brasileña de 19 años dio a luz a gemelos que tras realizarse prueba de ADN se descubrió que tenían padres biológicos diferentes. Eso digo, yo no dice que a nadie le importa. A nosotros no nos importa, pero ahí al papá, a los papás en este caso, sí le importa.
0: Todo es posible. Sí, pues,
1: todo es posible. Es que a propósito de lo que tú dijiste, porque puede ser claro, puede ser papito, la mamita, o papitos.
0: Porque ahí quieres decir que la
1: pero
0: madre
1: pero eso pasa
0: ovuló.
1: En Brasil, no pasa acá en Chile, pasa en Brasil.
0: La mamá ovuló dos veces.
1: Dos veces, claro.
0: Y obviamente tuvo dos padres y fecundaron los dos.
1: Claro, y tuvo relación muy cercana una a la otra. Ya, bueno, pero sigamos con lo nuestro. Acá solamente quería explicarte un poquito de nuestros programas que tenemos acá todos los días. Noticias que a nadie le importa.
0: Interesante.
1: Es interesante. Sí. Oye, la lactancia es importante, pero también está entregada a Juárez, que de repente uno dice, no, es que en el hospital te van a entregar todo, te van a regalar, dependiendo, no te vaya a una clínica. No.
0: En la clínica
1: viene, oye, yo represento el laboratorio de tanto y te entregan un ticket, una cosa así. Es diferente.
0: Sí, no,
1: pero acá
0: distinto.
1: Está eso y lo que entrega también la municipalidad por parte de la alcaldesa, ¿no?
0: Sí, eso es súper importante porque a veces las mamás...
1: Separemos este tema.
0: Sí, se confunden. Acá en la municipalidad, en Espacio Mujer, se entrega una JUAR, que es ropita de bebé, una mamadera, protectores mamarios, como cosas básicas para los primeros días de nacimiento, y la idea es que los lleve cuando tiene su guaguita al hospital. Entonces, para poder optar a este beneficio en la municipalidad...
1: ¿Eso cómo se hace? Entonces, te voy a preguntar.
0: Tiene que ir la gestante, puede ser cuando tenga aproximadamente 12...
1: Sabe que está embarazada.
0: Sí, ya, no, 17 semanas de gestación puede ir perfectamente a Espacio Mujer con su carnet de control. Y se inscribe. Tiene que estar inscrita, eso sí, en un centro de salud de la comuna.
1: Ah, perfecto. Un requisito.
0: CESFAM. Por eso hay que llevar el carnet de control, porque ahí se han identificado los controles. Y se inscribe. Y después puede ir a buscar este ajuar 2 semanas antes de tener su guaguita, para poder preparar las cosas y llevarlas al hospital. Y aparte se entrega un ajuar en el hospital. Pero eso una vez que ya nace la guaguita. Y eso es del hospital y es un beneficio del Chile Crece Contigo.
1: Y yo te dije que había estado en más de alguna de estas actividades en la municipalidad, y hay fechas que son importantes, o algunas mamitas que se destacan por algo, y le entregan una cuna o un coche. Siempre hay una cosita extra, que es una sorpresa. No lo puedo decir yo, no es que ahora sea habitual, no. Pero son sorpresas. Cuando hay una fecha importante, sí. Sí, ha habido, fíjate, mira, para que no, si ha estado yo he estado en varios embarazos, me dicen acá, uno ya sabe, de verdad.
0: Bueno, por lo menos en el hospital entregan una cuna.
1: Sí, eso.
0: Pero en el ajuar de la municipalidad no entregan coche ni cuna, pero sí entregan un pack,
1: yo lo he visto.
0: A lo mejor se ponen creativos.
1: Ahora, este taller que dices tú que se está invitando, que va a ser, tengo entendido que esta semana... La próxima semana.
0: La próxima semana.
1: A ver, cuéntame un poquito más de esta actividad específica. Quería entrar en el terreno, por eso estábamos viendo el tema.
0: El día miércoles 24 de junio.
1: Miércoles 24, perfecto.
0: A las 10 de la mañana vamos a hacer un taller y una actividad en conjunto con Espacio Mujer.
1: Ya.
0: En Espacio Mujer.
1: Allá enfrente de la plaza. Perfecto.
0: Al frente de la Plaza de Armas, en Chacabuco 70.
1: Perfecto.
0: Y ahí vamos a hacer un taller con la matrona del Chile Crece Contigo, con la matrona de promoción que va a hablar de lactancia materna, y desde Espacio Mujer van a inscribir a las mamás para este beneficio de ajuar municipal.
1: Yeah.
0: Y también les van a mostrar todas las prestaciones, los beneficios que tiene la psicóloga, los abogados que están en Espacio Mujer, para los talleres que se hacen también a las gestantes y a las mujeres. Entonces van a también contar un poco qué es lo que se hace en Espacio Mujer para que estas mujeres vayan y obtengan el beneficio y puedan acceder a sus prestaciones.
1: Hay mamitas que tienen problemas. Hay, sí, hay relaciones que no funcionan y mamita que es desamparada. Uh-huh. Es un espacio bien importante este, ¿no? De acompañamiento. Sí. Y sobre mamás, todo en esta época que es tan compleja.
0: Todas las mamás que tienen poca red de apoyo o que están solitas.
1: Red de apoyo se llama, no lo he encontrado yo el nombre.
0: Que están más solitas, sí, acá tienen un espacio donde ellas se pueden desahogar, pueden sentirse escuchadas, tienen apoyo profesional.
1: Legal también.
0: Legal.
1: Eso es importante.
0: Psicológico, o sea, tienen un montón de ayuda y de repente mamás pueden estar un poco perdidas o se sienten un poco abrumadas. Acá en Espacio Mujer las orientan y las ayudan para que este proceso sea lo más acompañado posible y sea lo más tranquilo y feliz dentro de todo. Entonces, se trata de dar un enfoque positivo a estas mamás y de apoyo para que estén mejor.
1: Y a veces, ya hay que tocar estos temas, yo, de repente uno dice, no, ¿cómo se te ocurre hablar esas cosas, Humberto? Pero está el embarazo no deseado. También. Y en adolescentes, pero a veces en mamitas alrededor de los 40, cuando se cuestionan, no debería ser mamá a esta edad. Me imagino que hay un trabajo psicológico ahí, sí, que deberían acudir y acompañarse. Por último, conversarlo, ¿no?
0: Sí, eso lo acompañamos, ¿sí o no?, a través de los CESFAM también, ya, porque a veces perfecto, nos ha pasado bastante mamás que...
1: Mira.
0: Incluso mamás que son jóvenes, sí, y no quieren tener a su hijo por diferentes motivos. Nosotros siempre tratamos de fomentarlo, ¿cierto? Orientarlas, el beneficio. Si están muy mal psicológicamente, las derivamos al psicólogo, al médico. También activamos la red, la podemos llevar a Espacio Mujer, la derivamos a diferentes prestaciones que tiene el municipio para que tenga harto apoyo a esta mujer. Y al final la decisión que tome sea una decisión bien informada y segura.
1: Oye, es verdad que tienen poco trabajo, ¿no, Carlito? ¿Cómo dice eso? Porque hay muy poco nacimiento y muy poco embarazo. Ahora las parejas jóvenes piensan en él, en ella, se piensan entre ellos, y a veces ni siquiera tienen pareja, a veces ni siquiera quieren salir a casa de los papás, pero hay menos natalidad, ¿o no? Están quedando sin pega, me dicen acá. No. ¿Qué pasó con eso? No,
0: pega siempre va a haber.
1: sí, claro.
0: ¿Ya? Sí, lo que pasa es que ahora los jóvenes priorizan otras cosas.
1: Por eso
0: estudiar,
1: te digo,
0: trabajar, cumplir sus sueños, viajar, tener su casa, no sé, diferentes...
1: Cosa que yo no cumplí. Ah, no, Carlito, ya no lo cumplí.
0: Entonces, al final, la maternidad se aplaza. Y al final a veces ocurre, se posterga, ¿no? Y a veces cuando ya quieren ser padres... se encuentran con otras cosas, como por ejemplo, no pueden tener hijos, sí, problemas de fertilidad.
1: Claro.
0: Y ahí es otro camino que se sigue.
1: Bueno.
0: Así que, pero bueno, está bien.
1: No, sí, está bien. Sí. Porque uno dice...
0: Son decisiones.
1: Es que la población está envejeciendo. Por eso es que cuando hemos tocado los temas de los adultos mayores, adultos mejores, como dice la alcaldesa, claro, porque hay poca natalidad.
0: Hay poca natalidad. Exacto.
1: Entonces, claro, y ahora la que tenemos hay que cuidarla,
0: hay que cuidarla
1: y hay que perfeccionarla. Sí. Y
0: por eso la apoyamos tanto, exacto, por eso estamos con ella, la acompañamos en todo su embarazo, también una vez que tienen a su guaguita, en todo el crecimiento de este bebé. Así que,
1: María Rosa, yo no quiero que te vayas así nomás, como siempre lo decimos, te dejamos unos segundos de la radio, si faltó alguna cosita que conversar, que contar, por favor, el micrófono es de Radio Colina y las cámaras de Radio Colina son todas tuyas.
0: Perfecto, muchas gracias. Bueno, las quiero invitar a todas las gestantes que están en este periodo tan hermoso, que asistan a este taller, que es el 24 de junio, miércoles, a las 10 de la mañana, va a ser en Espacio Mujer. Vamos a tener a dos expositoras, dos matronas que van a hablar de el crecimiento gestacional, de los cuidados y de la lactancia materna. Vamos a tener un coffee también para que participen, para que compartan con más mamás y así puedan ver experiencias y puedan pasar un momento agradable. Tómense esa oportunidad, vayan, disfruten y también opten a este beneficio que es el ajuar municipal, que va a haber la oportunidad de poder inscribirse y poder tener este regalo de Colina. Así que las invito, ustedes se pueden inscribir los mismos CESFAM, en su CESFAM de La Reina, Esmeralda, Colina, se inscriben en el mesón, las anotan y ustedes van. Así que están cordialmente invitadas para que disfruten y pasen un momento agradable.
1: Yo, ¿cierto, Carlito? Bueno, calladito, porque le dije que los segundos eran absolutamente de ellos, sin interrupción. María Rosa, hasta una próxima oportunidad.
0: Ay, muchas gracias, yo feliz.
1: Te esperamos acá. Carlito el Bueno, sigamos, porque estamos hasta las 12, estamos hasta el mediodía.

gracias.

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1: Cuidado con lo que compre por internet, mi querido Carlitos el Bueno. Hay un hombre que ofrece secadora de ropa impulsada por energía solar. Baratísimo, perrito lindo. Reitero, está vendiendo secadora de ropa impulsada por energía solar. Y cuando te llega a tu casa, es una simple soga para que cuelgues la ropa. Noticia que a los pájaros que compraron, solamente a ellos les interesa. Mi Carlito el Bueno. Está buena. ¿Sí o no, Carlito? Está bueno, ¿no? ¿No? Entonces, no, nomás. Hoy estoy preocupado, Carlito el Bueno. Búscame una canción de Luis Miguel, perrito lindo. ¿Sabe por qué? La salud de Luis Miguel volvió a generar preocupación entre sus seguidores. Seguidores y seguidoras. Luego de que se revelara que el cantante fue sometido recientemente a una intervención médica en Estados Unidos. Según informó la revista Semana, el artista permanece internado en un centro asistencial de Nueva York tras ser operado. Información que surge semana después de rumores sobre una supuesta hospitalización. De acuerdo con los antecedentes, Luis Miguel continúa recuperándose en la denominada Gran Manzana mientras permanece bajo supervisión médica. Pese a ello, el medio español aseguró que, comillas, la evolución está siendo plenamente favorable, cierra de comillas, por lo que podría recibir el alta próximamente. Durante su recuperación ha estado acompañado de su pareja, la incondicional, no, la Paloma Cueva se llama su pareja actual. Mira, él le dice, pásame el vasito de agua incondicional, pues está recién operado. Lindo, qué lindo es el amor. Así que se está recuperando mi perrito ahí, Luis Miguel. Por eso te decía, pío, te pedí una canción de Luis, mi perrito lindo. Además, jueves latino. ¿Cabe o no cabe? Entonces póngale play.

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1: Oye, chicos y chicas, en el WhatsApp y mi Carlito, nos vamos, ¿ah? ¿Eh? 11 de la mañana, 10 minutos, ¿sí? 11, 10, 11, 13, perrito. ¡Qué increíble! Hola, buenos días. ¿Quién está por ahí? Jocelyn dice, hola, buenos días, ¿alcanzo a pedir un tema? No, ¿cómo no, Carlito? Sí alcanza. Si se puede, me gustaría pedir a Airbag. Nunca lo olvides. Porfis. ¿Sí? ¿Es bueno? Ya, ok. La verdad es que no lo conozco. Los únicos airbags que conozco yo, no, están todos desinflados. Están todos desinflados, claro, porque después de un accidente, de un golpecito, se activaron los airbags. Ya, déjalo ahí, sale de ahí. Oye, a ver si encuentro, tenía una noticia que a nadie le importa, perrito lindo, antes de nos vamos, ¿ah? ¿Eh? No, sí, todavía no. Este me gustó, sí, esta es una, yo creo que una noticia que se importa bastante. La leí me hace un par de días, pero la guardé porque es buena y la quería destacar. Hay un diputado que presentó un proyecto de ley llamado Ley Balto, que busca endurecer las penas por maltrato animal. La iniciativa toma el nombre de Balto, un perro víctima de un brutal caso de maltrato animal. Esto fue en Quilicura. Balto intentó escapar, buscó refugio en su casa y aún así fue perseguido y asesinado. El condenado por este caso era dueño de un salón canino y veterinario. ¿Qué te parece? Fíjate que la ley Balto, están impulsándolo varios diputados, este proyecto que aumenta penas por maltrato animal hasta 5 años de cárcel. ¿Te parece bien? Poco, me dice Carlito el Bueno. Estoy de acuerdo contigo, Carlito. Poco castigo. ¿Quién está por ahí, perrito? Yo iba a ir a la música, pero ¿a quién está ahí? ¿Perrito?
2: Oye, rey de las pijamadas con enagua. ¿Podríamos escuchar un clásico de Ricky Martin, tal vez? ¿No? Entonces, no.
1: No, pero Juan Carlito, pero no lo escuché muy bien al principio, Carlito el Bueno. Póngale play.
2: Oye, rey de las pijamadas con enagua. ¿Podríamos escuchar un clásico de Ricky Martin, tal vez? ¿No? Entonces, no, no.
1: Juan Carlito, esta es mi respuesta. Tal vez. Muy bien, perrito. Carlito, ponele play.

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1: Muy bien, nos vamos. No, todavía no, perritos y perritas. ¿Amor real? Esta es la pregunta, Carlito, el bueno de las noticias que a nadie le importa. Una mujer... Porque, ¿amor real o interés? No sé, ¿eh? Mira. Una mujer asegura haber encontrado el amor verdadero junto a un hombre de 78 años. Pero en redes las opiniones están divididas. Mientras unos defienden que el amor no tiene edad, otros cuestionan si realmente los sentimientos son los protagonistas de esta historia. ¿Amor real? Una relación de un hombre de 78 años causa polémica en redes porque ella tiene, mira, no alcanza a verla. Tiene como 30 años recién. Yo creo que ella está absolutamente enamorada. Viejito bueno. No sean así. Ya. Esta está bonita. Mire, perrito. Porque esta es como la última que les voy a contar de la noticia que a nadie le importa. De un perrito, mire. Mientras caminaba tranquilamente, un hombre vivió un momento que jamás imaginó. Se reencontró de manera accidental con su perro, al que había dado por perdido hacía 2 años, Carlito el Bueno. El encuentro totalmente inesperado ocurrió cuando el animal pasó cerca de él y algo en su mirada le resultó familiar. Cuando estamos hablando de animal, estamos hablando del perrito. Ya, muy bien. Al acercarse el otro animal que lo había perdido y confirmar que se trataba de su mascota desaparecida, la emoción fue inmediata. El reencuentro rápidamente se convirtió en una historia viral, recordando que incluso después de mucho tiempo, la esperanza puede aparecer en el lugar menos pensado. ¡Qué bonito! Carlito, ponte, rájate con un aplausito para este perrito que encontró a su amo y este amo encontró a su perrito. Puede haber sido una perrita también, ¿ah? ¿Eh? Toxi, cuando hablo de perrita estoy hablando de un animal, perrita, por favor. Oye, ya estamos a 15 minutos de las 12, 15 minutos del mediodía, chicas y chicos. Comenzamos a despedirnos, no, todavía no, se nos queda musiquita. Usted sabe que nuestro programa es hasta las 12 para pedir canciones. ¿Te puedo pedir una cancioncita, perrito lindo, a esta hora? Déjame revisar acá, porque esto tiene que ser una sorpresa para ti. Déjame bajar el volumen porque pongo acá. Lararirara. ¿Por qué sale en búsqueda de cosas así? Lararirare. ¿Quién podría ser? No, Camilo Sesto. Feliciano, ¿ok? Mira, tengo como una tómbola yo acá. Feliciano. Busquemos algo de Feliciano. No, la copa rota, no, porque la tocamos el otro día, ¿te acuerdas? Casi. ¿Quién te hizo tanto daño, perrito?
2: Más a la vida venta.
1: Para decir adiós. Ya, esa me gustó. Para decir adiós, porque estamos casi prácticamente terminando nuestro programa. Para decir adiós, todavía. Claro que él lo canta mucho mejor. Carlito, por favor, sácame de aquí y ponele play. No, todo de nuevo. Carlito, por favor, sácame de aquí y ponele play.

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1: 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Está nublado el cielo en nuestra capital, en toda la provincia también de Chacabuco, algunos controles aislados en Santiago, temperatura bajísima. No es lo que está pasando a esta hora donde está el mundial de por medio, en las actividades ambientarias. Lo que pasa en Nueva York en torno al tiempo es muy distinto, diferente. Y para eso le vamos a preguntar a nuestro corresponsal permanente en Estados Unidos, que estamos compartiendo información del mundial, tratando un poco más allá también del mundial. Eduardo Valenzuela, ¿cómo te hace? Eduardo, ¿cómo te va? Muy, pero muy buenas tardes.
2: Hola, Pepe, ¿cómo estás? Buenas tardes para todos.
1: Aquí esperando, hoy día salta a la cancha un chileno, en Vancouver. Ahí va a jugar Canadá frente a Qatar y va a dirigir Garay, Cristian Garay, fue chileno. Estaba revisando, Eduardo, ganan Marta Lucas los jueces que están convocados al mundial, No es otra cosa,
2: Sí, bueno, en general, digamos, todo lo que se refiere al Mundial y cualquier trabajito que tú consigas ahí de hacer el Mundial no es buen dinero. Y más aún, te digo, haciendo en este país y además compartido con dos países más, digamos. Pero no, muy buenas lucas, muy buenas.
1: Sí, buenas lucas. Yo estaba leyendo un artículo que sale en La Tercera hoy día, que estaban haciendo un diario también canadiense, donde la FIFA le entrega detalles, porque nada puede ser oculto a esta altura, y cada juez, según el dato que ahí entregan, recibe 100 millones de pesos por estar convocado al Mundial. Además, por cada citación, el caso contó hoy día de Garay, tienen un bono extra por partido, por citación de 5 millones. No está mal, para 90 minutos.
2: Sí, bueno, son $100,000. Aproximadamente los 100 milloncitos, imagínate el resto, digamos, por cada citación. Pero Bueno,

0: cualquiera le gustaría participar en un mundial de esa forma, ya sea, aunque sea en la portería o cobrando los tickets, no sé, en algo.
1: Sí, no, sí, el mundial mueve mucha plata, mucha, mucha plata, hay muchos dólares por medio. Oiga, ayer terminó ya la participación de la, o sea, todos han debutado, mejor participar, siendo exacto, en esta fase de la previa del mundial, la fase grupal, y también fue el turno de su favorito, de Colombia, y ganó Colombia, 3-1 ganó Colombia.
0: Bueno, exactamente. A pesar de que yo, mira, me sorprendió un poquito el rival de Colombia. La verdad que tenía como menos expectativa. Pensé que iba a ser como un juego
1: Uzbekistán.
0: más. Sí, Uzbekistán. Yo pensé que iba a ser como un juego menos friccionado y menos difícil para Colombia. Pero hubo un momento en que sí, estuvo muy duro y complicado el partido. Así es que, especialmente en los últimos minutos. Creo que Colombia aflojó un poquito, pero bueno, definitivamente se quedó con el triunfo que era lo que yo esperaba.
1: Sí, ahí leyendo un poco la prensa, hay críticas para James Rodríguez que aporta poco, dicen, y otros muy contentos por Díaz, por Luis Díaz, el hombre que marca distancia ahí en el conjunto colombiano. Tú eres de los que crees, Eduardo, que todas las selecciones sudamericanas van a avanzar a la otra etapa, ¿cierto? Yo estaba revisando números y creo que en esta primera etapa, si bien es cierto, perdió Ecuador, no me decepcionó, creo que hizo un buen partido Ecuador. Sí me decepcionó Paraguay, se pasó por encima absolutamente las selecciones de Estados Unidos y creo que dentro de los equipos sudamericanos, el que la tiene más compleja para avanzar es sin duda la selección paraguaya.
0: Bueno, efectivamente, pero fíjate que más que decepcionarme lo de Paraguay, yo creo que por lo menos lo personal me sorprendió más lo de Estados Unidos. O sea, creo que ni siquiera la misma selección paraguaya esperaba una actuación así tan contundente como lo de Estados Unidos, o sea, como lo hizo. Entonces yo pienso que fue un poquito tal vez el exceso de confianza, a pesar de que no se vio un juego muy complementado en la selección paraguaya, pero sin ninguna duda, o sea, debiera ir mejorando, especialmente en esta segunda etapa, porque sí creo que van a pasar todos.
1: Sí, claro, yo ojalá sea así, porque si no pasamos entre tanto equipo, bueno, si no llegamos, no nos alcanzó a Chile para clasificar, bueno, que van, por último que avancen. Messi marcó distancias, ¿sabes? Tres goles en el debut con las selecciones argentinas frente a Argelia. Camina bien en Argentina, ¿eh? Con Messi en la cancha anduvo bien, yo esperaba menos de Argentina, pero le pasó por encima al conjunto africano y logró ganar con comodidad por 3-0.
0: Bueno, sabemos lo que significa Argentina a nivel sudamericano, a nivel mundial, y evidentemente, te digo, hay un equipo muy compenetrado, muy compacto, y donde Messi, a pesar de sus años, ¿cierto?, aún sigue haciendo diferencia en la selección argentina. Y bueno. En la medida en que pasen los años, ¿cierto? Nos iremos dando cuenta de que por ahora Messi, te digo, aún logra hacer diferencia, a pesar de su edad, logra hacer diferencia en la selección y a nivel sudamericano, no, no digamos mundial, pero sí sudamericano y selección argentina.
1: Sí, estaba acá revisando, estamos hablando recién de Paraguay, ahí hubo choque de técnicos argentinos, Gustavo Alfaro, técnico de Paraguay, y un técnico de Estados Unidos, y cuando le preguntan después al Alfaro terminado el partido, dice lo que tú planteas, Eduardo, no sorprendió a Estados Unidos, nos vimos sorprendidos, ¿no? Y nos supimos reaccionar, cuando quisimos reaccionar ya era tarde. Estaba leyendo una nota acá que le hacen al diario ABC de Paraguay, al técnico del conjunto de Paraguay, que bueno, perdió 4-1, pero insisto, lo sorprendió y ahora tiene que sacar la cara a Paraguay ante dos rivales bien complejos, enfrente a Australia y también tiene que enfrentar a Turquía. ¿Qué tal la reacción de la gente? ¿Hay un cambio en torno al Mundial que ya está en pleno desarrollo ahí en Nueva York, Eduardo, o poco brillo?
0: No, mira, yo siento, por lo menos acá en Nueva York, te digo, lo más contundente en cuanto a algarabía, en cuanto a pasión y en cuanto a celebrar esto, es Ecuador y Colombia los que hacen la diferencia. Te digo, hay un lugar en Queens donde yo tuve la oportunidad de pasar mientras se jugaba el partido de Ecuador, donde eso parecía el centro de Guayaquil. Te lo digo, completamente amarillo, estaba la gente haciendo sus asados en la calle, la gente que vive en apartamentos, habían grupos, ¿cierto?, enfrente con televisores en las calles. No, realmente una situación que yo no había visto ni siquiera en Chile. Y lo mismo pasó el día de ayer con el equipo de Colombia. Te digo, un fanatismo. Yo te digo, si bien es cierto, mi favorito es Colombia, siento de que toda la algarabía, toda la alegría, toda esta emoción es como demasiado grande, digamos, para lo que significó el triunfo. Si bien es cierto, es el primer triunfo de Colombia en este Mundial y siempre es importante partir ganando, pero pienso que tiene que ser todo como en su justa medida. Creo que un poquito me recordé de Chile, que cuando por un pequeño triunfo, no sé, hacíamos pero grandes fiestas, y luego excepción cuando pensábamos que todos los rivales iban a ser en la misma sintonía. Creo que Colombia, si bien es cierto, ganó justamente, pero frente a un rival que tampoco era de alta jerarquía.
1: Claro, ahí vamos a saber cuando enfrenta a Portugal, por ejemplo, que quedó absolutamente en deuda con Cristiano Ronaldo, no logró pasar del empate frente al Congo, y bueno, ahí ya es historia. Entonces, mucho fanatismo de los colombianos que tú lograste captar ahí en Nueva York por ese triunfo que obtienen, por 3-1. Ahora creo que la selección Colombia tiene un buen equipo, pero no, yo no soy tan entusiasta como tú, yo no lo pongo a Brasil sobre Colombia. Vamos a ver cómo se desarrolla el resto mundial para los equipos sudamericanos. Dentro de estos partidos que se dieron en la etapa, la planadora alemana ganó por 7-1 a Curazao, no tiene mayor gracia porque Curazao no tiene ninguna historia. Me sorprendió el gran triunfo de Suecia, que ganó por 5-1 a Túnez. Y también, por supuesto, lo que sorprendió dentro de los marcadores abultados, lo que recién conversábamos, el 4-1 del conjunto de Estados Unidos sobre Paraguay. Y la decepción tal vez sería España, Eduardo, con este empate a cero con Cabo Verde.
0: Mira, yo siento, bueno, como primer partido, me imagino que todo parte, digamos, con un pequeño ansiedad, un poquito nerviosismo, a lo mejor no se pueden desenvolver, digamos, las ideas futbolísticas en primera instancia. Yo siento que, tal como una frase que tú has usado y que me creo que refleja efectivamente lo que va a pasar acá en el Mundial, es que la competencia comienza ya en segunda fase, cuando empieza todo el muere-muere, ¿me entiendes? De que por ahora yo creo que están todos como muy confiados, ¿cierto? Sabiendo de que clasifican los dos primeros, más los ocho terceros, que en definitiva los que se van para la casa van a ser muy poquitos, y los que realmente no obtengan ningún punto en esta primera etapa, digamos.
1: Claro, y uno supone que, por ejemplo, Cabo Verde para la casa, Cruzado para la casa, equipos que no tienen mayor historia. El resto van a dar la pelea a varias selecciones, sin duda. Eduardo, ¿qué te parece? ¿Te gusta el tema este de los largos intermedios, muy similar a lo que hacen en muchos eventos deportivos en Estados Unidos, lo que está tratando de imponer la FIFA por un tema netamente comercial? Acá en nuestro país, conversando con colegas de prensa, no les gusta mucho el tema de la interrupción. Dicen que pierde un poco la esencia, la continuidad del fútbol. ¿A ti qué te parece ese tema? Las paradas que son más largas ahora.
0: Sí, mira, yo siento que se justifica, por ejemplo, en ahora, tal vez dependiendo de la sede en que se esté jugando, se justifica un poquito con el tema de lo climático, que evidentemente ahoga, ¿cierto? Con un calor muy fuerte. Pienso que por ahí se justifica, pero hacerlo como general, me parece sinceramente que apaga un poquito toda la emoción, especialmente cuando tú estás con con un marcador estrecho, que tiene un equipo que está presionando mucho o llegando mucho, ¿cierto? Y le corta un poquito la inspiración, ¿me entiendes? Yo siento que en ese

0: sentido sí es muy perjudicial. Y evidentemente todos estos cambios, yo no sé si efectivamente van a ser buenos en lo futuro para el desarrollo de esta actividad, ¿cierto? Porque tal como tú dices, o sea, esto enfría totalmente lo que es el calor del fútbol.
1: Que hay un tema bien raro, mira, si tú te fijas las nuevas normas que se están implementando con este mundial, son para apurar el juego, para que sea todo más, para que no se pierda tiempo, digamos, los partidos, esto el de los cambios tiene que ser rápidamente, el saque de meta lo tiene que hacer rápido, el arquero si no tiro esquina para el rival, eso es para apurar el juego. Ayer conversábamos con Eduardo Tramilla, el árbitro acá en la radio, y él señalaba las normas, los cambios que están hechos para eso, para que sea más ágil el partido, que no haya pérdida de tiempo, pero sin embargo en este tema de los parates, digamos, para hidratarse, se pierde bastante tiempo, entonces es medio contradictorio el tema.
0: Sí, un poco contradictorio porque evidentemente es muy diferente tener un fútbol un continuo, ¿cierto?, al tiempo extra que se cobra al final de cada tiempo. No, creo que no, como te dijera, no refleja, ¿cierto?, el dar como más actividad, como el dar más rapidez. Siento que no es igual. Yo preferiría mil veces eliminar eso de los parates, ¿cierto? Y definitivamente, tal como se hacía antes, partir solamente con los descuentos. Y tú sabes ya que después partió eso que un minuto por cada cambio que se hace. Entonces todo se empieza como a complicar un poquito y tanta norma. Me recuerdo tiempo atrás en que los penales, ¿te acuerdas que tampoco funcionó? Que los penales sí partían desde casi tres cuartos de cancha. Yo no sé si estos cambios van a permanecer en el tiempo, porque siento sinceramente que provoca, no sé, un enfriamiento en todo lo que se refiere a la continuidad.
1: Yo recuerdo que en nuestro país también se implementó los penales largos, que llamaban. Era un tiro libre sin barrera y la U lo pasaba mal. Yo recuerdo, estaban locos por mirar al arco. Se encajaban cada gol. No sé si recuerdas tú esa época que se intentó hacer esa modalidad que después no resultó, pero algunos arqueros la sufrían, ¿eh?
0: Sí, claro, no. Y también me acuerdo cuando estaban esas situaciones que se hacían con dos jugadores en un tiro libre, ¿cierto? Que ponían dos jugadores en cada uno de la esquina del área chica y la barrera del rival estaba adelante. No, te digo, cambios que, bueno, afortunadamente no rindieron su fruto porque de hecho lo sacaron y no fue tan, tan bueno. Espero que esto sea igual porque eso de los cuatro... En el fondo está jugando cuatro tiempos, o sea, con los parates son cuatro tiempos. Sí. Entonces es como un poquito como lo del básquetbol. Ahora acá te digo, la publicidad que se pasa tal vez va a ser aquí como los Super Bowl, que cada minuto de publicidad o cada 30 segundos de publicidad son una millonada de dinero. Entonces pienso que un poquito aquí también se va a hacer lo mismo. Pasa
1: va por
0: mucha
1: el lado
0: publicidad.
1: Sin duda. Claro. Sí, va por el lado comercial. Sin duda que va por el lado comercial. Eso es absolutamente cierto. O sea, va por el lado comercial. Este mundial, que es el más potente en cuanto a clubes, por sus 48 selecciones, tres países, bueno, tiene que marcar alguna distancia. Entonces ahí tratan de hacer cosas distintas, diferentes, para que el producto sea más vendible. Porque acá, tú sabes muy bien, lo has planteado también, Eduardo, que acá es solamente negocio. O sea, la FIFA, ¿qué busca con el mundial? Ganar, ganar, ganar. O sea, producir y producir. Y por ese motivo tú planteas muy bien. O sea, estos parates que se hacen entre los partidos más largos es netamente comercial, porque una publicidad, por ejemplo, estás viendo un partido en la semifinal de Argentina, ponte tú con Alemania, y metes la publicidad, ¿cuánto debes pagar por aparecer en esa publicidad?
0: Sí, no, evidentemente, y te digo, hasta especialmente acá en Estados Unidos, tú sabes que te pongo un caso del Super Bowl, que los 30 segundos, por lo que uno logra ver en todas las informaciones que se dan, y que son como o menos cifras oficiales, o sea, las compañías pagan por 30 segundos de publicidad millones de dólares. Entonces, claro, eso en el fondo va un poquito abriendo el apetito de todos los otros deportes, que en la medida que tengan más tiempo o más cortes y puedan meter televisión y publicidad, evidentemente van a ir financiando una actividad, ¿cierto? Pero no sé si un poquito echando a perder, digamos, la esencia.
1: Sí, hay varias normas que se han ido implantando en el fútbol, en la parte arbitral también, muchas, que se respetan poco. O sea, una cosa es que estén en el reglamento y otra que se respeten. Acá, por ejemplo, en nuestro país, hemos visto en el torneo nacional. Por ejemplo, tú sabes que la norma indica de que a nivel mundial, que solamente el capitán del equipo es el que puede decirle algo al árbitro, conversar con él, no llevar con todo, digamos, atrás del juez. Acá no se respeta eso para nada. O sea, si Colo-Colo no es capitán Vidal, igual se mete, o en la Católica igual es capitán San Pedri, se mete igual Medel a alegar, y alega. Entonces, nunca se ha cumplido esa norma, que solamente la voz que debe escuchar el juez es el capitán. O sea, hay muchas normas, Eduardo, que se están implementando, pero que yo pienso que no se van a llevar a cabo al 100%.
0: No, y que lamentablemente no se están respetando. O sea, yo veo el fútbol de Chile y tú sabes que, bueno, en los reglamentos dicen que tú ni siquiera puedes tocar al árbitro, pero yo he visto
1: Sí,
0: en el fútbol
1: y lo
0: chileno que lo
1: pechean.
0: agarran del, claro, lo agarran del brazo, lo toman del hombro, o a veces hasta lo dan vuelta y el árbitro se queda así como si nada pasara. O lo otro, que tampoco están ellos en condición, ningún jugador, de pedir que el árbitro chequee el VAR. ¿Me entiendes? Pero todas esas cosas que yo creo que, no sé, no se están cumpliendo, y yo no sé si en el fondo van a poder seguir manteniéndose. Mira, a propósito de esto del VAR, alguien me comentaba, me decían que en este mundial infantil no estaba, pero con la camiseta de Argentina 100%.
1: Sí,
0: Yo
1: oye,
0: no.
1: la infracción de Messi, por ejemplo, que
0: Exacto.
1: era para expulsión, pues, ni siquiera revisaron el VAR, pues, ni la revisaron.
0: Sí, a eso iba, a eso iba. Yo te digo, yo no sé si antes el arbitraje pasaba por el criterio y por la decisión de un árbitro, y evidentemente, digamos, con la colaboración del guardalínea. Pero ahora, te digo, hay como mucha protección para el árbitro, porque el árbitro perfectamente dice: mira, no me llamaron del VAR. O simplemente si lo llaman y hace oído sordo, y él decir: bueno, yo tomo la decisión y la verdad es que no vi nada, entonces no voy a aceptar el llamado al VAR. Entonces te digo, es una complicación que va generando más que ayuda, provocando más dudas en cuanto a la limpieza del juego, de verdad. O sea, yo siento que lo del VAR es una cosa que, no sé, no ayuda mucho, no es útil en este minuto, porque han pasado muchísimas cosas que se suponía. Antes nos quedaba la visión de que, bueno, el árbitro ve la jugada una sola vez y lamentablemente no la vio, ¿cierto? Pasó la jugada. Pero ahora, con el tema del VAR, ¿cierto? Hay jugadas que se ven una, dos, tres veces, y que de 10 personas que tú entrevistes, dices: mira, a 9 le pareció foul, pero a uno solo no. Entonces, y que fue justo el tipo del VAR. O sea, yo no siento que eso esté en ayuda del fútbol realmente.
1: Sí, es que también tú señalas el caso puntual de Messi con el presidente de la FIFA, tienen que proteger un poco el negocio, porque esa jugada, por ejemplo, era mínimo para llamar al VAR, la infracción de Messi. Pero obviamente tú tienes mucha razón. Si alguien pensó que el VAR llegaba para que fuera todo justo en el fútbol, no es así, porque hay también interpretaciones, se sienten respaldados los jueces porque dicen: no, a mí no me llamó, no vi nada. Es un lío lo del VAR. A mí no me gusta, a mí como relator me ha matado la esencia. Tú gritas un gol y después no, está anulado, que es offside, y ahí se acaba la historia. Da para mucho el VAR, Eduardo. A mí no me ha gustado. Tú, como hincha del fútbol, también dices que no te gusta mucho.
0: No, no me gusta. Es que yo no sé si, evidentemente, yo creo que para todo, en toda actividad, la tecnología, ¿cierto?, debe usarse para ayudar y mejorar. El tema, yo no sé si tú has escuchado el tema de los balones de fútbol también, que ahora ya no son los 45 tradicionales cascos que se hacían antes, ¿cierto?, sino que son pelotas con chip, y que traen un chip para ver si efectivamente qué porcentaje de la pelota está fuera de la línea. Manejar el tema de la velocidad. Yo creo que, no sé, se está usando tecnología en un área donde tiene que ser todo un poquito más tradicional, no quitarle tanto de esa esencia.
1: Claro, le quita la esencia del fútbol, claro. Totalmente de acuerdo
0: Así
1: contigo.
0: que bueno, esperemos de que, al menos en esta ocasión, en este mundial, que creo que no sé si se va a poder repetir más adelante, que se haga en tres países. tengamos una muy buena actuación de los sudamericanos. Y bueno, como te dije, siempre Colombia por sobre Brasil.
1: Bueno, y ahora se anuncia para el 30 el Mundial, ¿no? Tres países, en tres continentes. ¿Eh?
0: Así
1: diseñado, ¿no? Está así diseñado. Donde quedamos fuera de la mesa, porque estaba Chile enganchado ahí, como el país que había organizado hace muchos años un Mundial, pero se metió por las cuerdas Paraguay y quedamos fuera. Era un partido en Argentina, otro partido por ahí en Uruguay y Paraguay. Y Chile quedó fuera de esa fiesta que se anunciaba. Se trabajó mucho para eso, pero al final, a última hora, para fuera Chile y metieron a Paraguay, porque ahí se maneja todo el fútbol, ahí está la gente de la Conmebol. Y también sí, hay varios de la Conmebol ahí en Estados Unidos. Oiga, había una foto durante la madrugada de Jadwe, Sergio Jadwe, el expresidente chileno, con su nueva pareja, su nueva señora, y junto a la Copa América. Ahí la subió a redes sociales, ¿sabes? Con mucho comentario, mucha repercusión, porque él sigue en Estados Unidos esperando el día del juicio final.
0: Sí, no, ya, yo creo que está más protegido que no sé, que un carro nuevo, más protegido que un carro nuevo. No, yo siento de que, bueno, no sé, él también escuché por ahí o acá se difundió una frase que él dijo que si yo hubiese estado todavía activo en el fútbol chileno, Chile estaría en el Mundial.
1: Sí, lo dijo, sí.
0: Claro, cada uno tomará, digamos, la palabra como piense, pero a ese nivel, digamos, me trae a la memoria una frase de Diego Armando Maradona, que, bueno, muy conocida también, de que el fútbol no, o la pelota no se mancha. Claro. Y, no sé, siento de que muchas
1: triquiñuelas. Al decir eso, Javi, mancha un poco el logro nuestro de la Copa América, que tú viviste ahí. Ahí,
0: sí,
1: la segunda Copa América en Estados Unidos.
0: Bueno, y te digo, mucha gente todavía comenta eso, o sea, Chile llegó a esa instancia efectivamente porque teníamos un cierto personaje con bastante poder dentro de la Confederación y dentro de la FIFA y yo creo que también, o sea, Sergio Jadwe también dice lo que dice por lo mismo, o sea, a lo mejor esto no se maneja solo en la cancha, que es lo que más uno pretende,
1: pero
0: que no
1: mancha,
0: sea
1: en
0: cierto.
1: Todo caso el logro, pero mancha el logro de los jugadores, sí, Eduardo, ¿cierto? Absolutamente. Sí. El presidente está hablando que si yo hubiese estado, estaríamos en el Mundial. Quiere decir que hubo cosas turbias cuando se logró la Copa América, ¿no?
0: Exactamente, te digo, mancha un poco eso. Y bueno, no sé si efectivamente que habían cosas sucias, habían. Ahora, yo definitivamente pienso que en la parte deportiva, o sea, si algo hubo, el 90%, te digo, Chile se lo ganó en cancha.
1: Claro,
0: el 90%.
1: Se lo gana Argentina, se lo gana en la cancha, los penales, sí. las ocasiones, pero en cancha, o sea, el partido se jugó limpiamente.
0: Claro, yo te digo, no sé, tal vez algún truquito por ahí, como, no sé, para cambiar una sede o qué sé yo, o mover un partido de alguna ciudad. Pues son cositas que se manejan en el ambiente deportivo,
1: sí,
0: digamos,
1: manejan,
0: a nivel,
1: sí.
0: Claro, a nivel dirigencial, tal vez un árbitro diferente, pero en lo deportivo yo creo que Chile se ganó el 90% así en cancha.
1: Sí, absolutamente de acuerdo, también porque tuvo la suerte, la fortuna de encontrar muy buenos jugadores al mismo tiempo. Eso está sellado para siempre. Eduardo, te mando un abrazo. Estaremos en contacto permanente a seguir viendo partidos del Mundial y hoy día por la noche lo invito ahí a que vea la U, pues que va a la cancha frente a O'Higgins a las 20 horas, partido pendiente de la fecha 3. Si la U gana, va a quedar en tercer lugar. Si gana O'Higgins, va a quedar O'Higgins en el tercer lugar. Así que está lindo el partido a las 20 horas con mucho frío acá en el Estadio Nacional. Será ese compromiso entre la U y O'Higgins de Rancagua.
0: Bueno, esperar de verlo porque ahora también con el tema de los cambios de canales, de la conexión de TNT con HBO, digamos acá.
1: ¿Qué es el tema ese,
0: Sí, acá por lo menos no se puede hacer, o sea, vemos solamente TNT, ¿me entiendes? No hay la conexión de poder ver la forma de conectarnos con HBO y tener la oportunidad de ver el 100% de los partidos que se transmitan bajo ese canal, digamos, pero...
1: Ese es puro negociado nomás, ojo, ahí le metieron una trampita a la gente que se abonó al canal del fútbol, que realmente el fútbol o tiene esa señal, porque ahora algunos la tienen, no todos la tienen, por ese motivo usted tiene razón, o sea, algunos acá en Chile han existido muchos reclamos por ese tema, muchos reclamos.
0: Sí, no, evidentemente. Bueno, terminamos recién de hablar, digamos, lo que significa en lo económico, esta actividad, digamos, el dinero que se mueve. Y evidentemente para Chile, ¿cierto? Están viendo la alternativa de poder financiar o de poder sacarle más dinero a uno, que es para poder pagar los sueldos millonarios de los jugadores de la mayoría. Claro,
1: Claro.
0: evidentemente lo paga el hincha, eso no hay
1: Lo paga
0: ninguna duda.
1: sentadito en la casa, ¿eh? Aunque esté en la casa
0: Así
1: igual lo
0: es,
1: está
0: pues.
1: pagando. Sí.
0: Sí. Bueno, y
1: Te
0: no
1: mando
0: nos vamos a
1: un
0: hacer,
1: abrazo.
0: sí, no nos vamos a hacer muchas ilusiones con el partido de hoy, porque te digo, es la última oportunidad, cada vez que me echo alguna ilusión de la cantidad de puntos que vamos a tener y cuántos puntos se va a subir en la tabla, bueno, queda un poquito decepcionado, así que.
1: Le entrego una mala noticia de la U.
0: No me lo diga,
1: Me cuentan por
0: dígamelo.
1: interno que se tuvo un encontrón potente Gago con Lucas Sal,
0: Wow.
1: el jugador mediocampista de la U, a tal punto que hoy día no va a estar visitado, ni siquiera la
0: Wow.
1: banca. Fuera. Creo que lo borró del mapa.
0: Wow. Mala
1: Bueno.
0: noticia, porque sí, yo siento que este muchacho se debió haber ido en el tiempo que estaba jugando muy bien, y lamentablemente después de la lesión, creo que bajó mucho su nivel y su ganas de jugar. Yo lo veo como no muy entusiasmado jugando. Puede ser, yo desconozco, digamos, las instrucciones que le puedan dar, digamos, para jugar, pero sin ninguna duda que ha sido, no sé, ha bajado muchísimo su nivel.
1: Sí,
0: Pero bueno,
1: con Álvarez
0: bueno.
1: tuvo, con Álvarez cuando estaba Álvarez en la banca tuvo un muy buen rendimiento en la U, tuvo meses muy
0: Sí.
1: buenos, pues después se lesionó y con Gago no ha caminado, lo tiene medio mosqueado que esté siempre en la banca y lo hace
0: Listo,
1: tarde.
0: abrazo, Pepe. Abrazo, saludos
1: Chao,
0: para
1: gracias,
0: todos.
1: chao.
0: Chao.
1: Chao. Eduardo de Estados Unidos, desde Nueva York, hablando de fútbol, de mundial y muchas cosas más. Estamos junto a Carlitos Carrasco del Máster, está el Coto Fidel en la producción y coordinación. Vamos a separarnos un instante, vamos a regresar con contactos para seguir hablando de fútbol. Se nos viene también el fin de semana, Colina salta a la cancha en el Claro Arena para enfrentar a Brujas de Salamanca. Será, por supuesto, transmisión de Radio Colina. Ese compromiso el día domingo, Día del Padre, a las 12 va a comenzar el partido, un cuarto para las 12 ya estaremos al aire desde la cabina 14, en las alturas de la cancha de la 14. Pausa y retornamos.
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1: Radio Colina, amigos, en esta jornada de día jueves, jueves de fútbol, jueves 18, día de partido, va a jugar la U frente a O'Higgins a las 20 horas, y pendiente de lo que viene también la jornada del fin de semana de la segunda división, que está de retorno con un partidazo, que se va a jugar en San Fernando al margen de Colina con Grupo Salamanca. Ahí Colchagua, el equipo de la Herradura, enfrenta a los Toros de Osorno. Estamos justamente en contacto con Felipe Palominos, desde Osorno. ¿Cómo estás, Felipe? ¿Cómo te va? Muy, pero muy buenas tardes.
2: Hola, Pepe, ¿cómo estás? Saludos para ti también, a todos los oyentes de Radio Colina. Gracias, por supuesto, por la invitación. Y como tú decías antes de la presentación, claro, es un partido en la cual se encuentran los dos punteros del campeonato. Son no por un punto arriba del cuadro de la Herradura, pero han sido los equipos que más regularidad han tenido en la zona sur. Y se juega la punta del grupo el día domingo en San Fernando, no expuesto de polémica, ya. Y la polémica, vamos al tiro, ¿cuál es?
1: ¿El público?
2: No, esa es una polémica que lamentablemente, como ha sido la tendencia de Colchagua, no se va a poder jugar con público visitante, algo que sí sucedió en la primera rueda, donde la gente de San Fernando sí pudo venir al Robert Marcos Peralta. Pero la polémica aparece hoy día en la mañana. El árbitro del partido para el día domingo va a ser Óscar Ávila Riquelme, que fue el mismo árbitro de la primera rueda, en donde fue un partido bastante polémico. Primero se anuló un gol legítimo a Colchagua, un cabezazo de el Cuti Rodríguez que lo anula, está muy mal anulado, y después al final del partido, en el empate de Colchagua, le da un gol en la cual el balón pica fuera de la línea de Cal, y después obviamente saca el arquero Retamal y da por gol. Un gol que no fue, más obviamente muchas acciones que aparecieron en el segundo tiempo. Mucha molestia en el hincha sonino en relación al tema del arbitraje, considerando también que es un partido en el cual no van a haber hinchas visitantes, pero sobre todo que es un partido en el cual partidos de primera B no se van a disputar, y perfectamente podría haber estado un árbitro de mayor capacidad para lo que va a ser este encuentro.
1: Sí, totalmente de acuerdo contigo, Felipe. Era el momento para tener un juez de mayor recorrido. No hay, digamos, torneo de la primera vez el fin de semana, está la Copa Chile, árbitros van a sobrar. Es extraño el tema, extraño, más que un árbitro que tuvo un partido con polémica. Claro, fue muy comentada esa situación, ese gol que se le marca a favor de Colchagua, que la pelota nunca entró. A lo mejor fue parte de las compensaciones, creo yo, porque de lo contrario no hay explicación que valga en torno al tema. Y lo otro es extrañísimo, lo de San Fernando, la hinchada de que no puede entrar gente de Osorno, cuando las puertas en Osorno para la gente de San Fernando estaban abiertas, y también como estuvieron abiertas para la gente de Lota, por ejemplo. Y me parece bien extraño eso,
2: ¿no? Sí, nosotros como medio de Todos por el PRO pudimos hablar de manera oficial, agradeciendo obviamente la gestión de Mauricio de Manita Deportes, con el encargado de orden público y eventos masivos de la región de O'Higgins, don Pablo Yarra, en la cual que él confirma que en San Fernando, desde incluso la época donde O'Higgins jugó algunos partidos de local el año pasado, no hubo público visitante. Me parece extraño por el hecho de que la envergadura del complejo de San Fernando es muy superior, por ejemplo, al estadio de Rengo y también al estadio de General Velázquez, en donde los hinchas visitantes han podido ir a ver los partidos de su club. Esta tendencia no solamente es de ahora, sino que ha sido de todo el campeonato, el cuadro de la Herradura, que lamentablemente no se habilita el tema para el público visitante. Entonces, la pregunta también cae de cajón en una instancia final, considerando que ambos equipos están muy potenciales para poder clasificar a esa liguilla de ascenso. ¿Qué sucedería si ambos equipos podrían jugar un partido definitorio en la liguilla? ¿Y si jugarían San Fernando, donde se podría jugar con público visitante? ¿Habría que ir al Teniente de Rancagua? Son las preguntas que se hacen acá en Osorno.
1: Sí, no, para mí que es una situación para sacar ventaja en la parte, para ser local, sin público visitante. Sin duda que esa es la situación, porque no tiene ninguna explicación lógica. Ahora viene, tú bien señalas, Felipe, la liguilla grande, digamos, donde se va a luchar por el título, la segunda categoría, la segunda división, para llegar a la primera B, y sin duda que va a estar Osorno, está colchado, porque están absolutamente escapados en la tabla de colocaciones, y seguramente todos los equipos que vayan a San Fernando van a tener esa dificultad de no poder contar con la hinchada, la gente de su pelota, si aparece Linares, que son, digamos, equipos que llevan gente.
2: Sí, lo peor de todo, Pepe, que lo que va, la gente de Osorno está muy molesta por la situación. Por eso que yo te reitero, la gente de San Fernando no tuvo ningún problema inconveniente de estar acá en la ciudad, ni siquiera tanto en el acceso, durante el partido y después fuera de aquel, como tiene que ser en todos los eventos. Y se está rumoreando que la directiva del club está tan molesta que también tomaría partido en función a no jugar con público visitante la liguilla final en caso de clasificar. Ya me parece un poquito antojadizo, porque la idea también, por supuesto, es que darle libre al día a la gente también que viene de afuera. Pero bueno, si hay un equipo que está marcando la pauta en función a eso, y hay una molestia de manifiesto en la institución con respecto a la anterior, creo que en una de esas no sería descabellado que Osorno pueda tomar la misma medida.
1: Y ahí no tendría nada que alegar la gente de San Fernando, porque, bueno, sería manos de vuelta. Lamentable, porque esto es el torneo de la segunda división que pasa tantas penurias en torno al tema reglamentario, hacerse pequeñas zancadillas entre los clubes para ganar cierta ventaja, no me parece. ¿Qué se ha sabido del tema puntual de Santiago Morning con Osorno? Los minutajes que no cumplió la gente de Santiago Morning, le tendrían que llegar 2 puntos más al conjunto de Osorno, ¿cierto? De acuerdo a las bases.
2: Sí, en relación a eso, bueno, te soy bien claro, pero acá el club de alguna otra forma está como bien involucrado de manera bien indirecta. La denuncia la hizo la competición de ligas de la NFP, por lo cual el conducto regular va a ser la primera instancia, que va a ser la sentencia de la primera sala, y si el Santiago Morning después apela, esto va a es que el fallo final pueda estar recién la segunda semana de julio, según los tiempos. Osorno está bien enfocado en lo que es el partido de San Fernando, de hecho toda la semana está entrenando en cancha de pasta natural, no tendría bajas el cuadro taurino, y volviendo al tema de Santiago Morning, creo que, bueno, quedó de manifiesto también en la planilla de seguimiento de jugadores que el cuadro de microbusero estuvo en ese partido de empate 0-0 en La Pintana, 5 minutos jugando sin un sub-21.
1: No, y eso la gente de Comor lo tiene asumido, porque he conversado con gente encargada de la prensa del Tequito, ellos ya se dan con un punto menos, se colocan 8 puntos, tienen 9 ahora, ahí sí que está la pelería, porque Colchagua y Osorno están separados, pero después están todos ahí en un pañuelo, Linares, está Santiago Morro, Lota Schwager, hasta Rengo está con opción General Velázquez, ¿eh?
2: Sí, se puso bastante competitivo, el cupo 3 y 4 de lo que es la zona sur, marcando también la línea lo de General Velázquez, destaco eso, con la incursión nuevamente de Matías Garrido al mando del cuadro sanvicentano, se ha puesto a tiro de cañón. De hecho, si pierde este punto Santiago Morning, queda tercero, lo mismo que Linares perdió 3 puntos también la semana pasada por el tema de no pago de remuneraciones en el mes de marzo, del retraso. Creo que va a ser hasta al último minuto, hasta la última pelota del último partido, confirmar obviamente los clasificados, el tercer cupo y también el cuarto, que tiene que jugar también con el cuarto de la zona norte. Y en lo futbolístico, para el partido del fin de semana, expectante, Osorno no tiene bajas, Colchagua tiene la baja de su goleador, con 4 goles, Pérez, el número 9, lo más probable es que Belmar o Moreno puedan ser sus reemplazantes, y la idea es ver también cómo va a ser la dinámica del partido, considerando también el buen empate futbolístico que hubo ese día, a pesar de lo que fueron las dificultades arbitrales entre Colchagua y Provincial Osorno, un partido que promete. Un partido también que, en caso de que Osorno pueda ganar, ya confirma 100% su asistencia a la liguilla final, Fernando. Así que vamos a ver en lo futbolístico qué nos espera este partido, en la cual hay una motivación importante por parte del plantel que viaja el día de mañana a lo que es la sexta región.
1: Vale, Felipe, te mando un abrazo enorme, estamos en contacto y que sea un lindo partido el que se va a jugar el día domingo en San Fernando a las 4 de la tarde. Un abrazo, Felipe.
2: Abrazo, Pepe, saludos también para todos. Estamos en cualquier momento.
1: Gracias.

0: Felipe Palominos desde Osorno, sigue la campaña de Osorno hace muchos años, con mucha responsabilidad como corresponde. Va a ser un lindo partido que se va a jugar ahí en San Fernando el día domingo. Vamos a tomar contacto con nuestro buen amigo, con Marcelito Castillo de Radio Mía de Los Ángeles. ¿Dónde lo pillo? ¿Disfrutando del paisaje cabrero en Los Ángeles? Marcelo, ¿qué tal? Buenas tardes.
1: Hola, ¿qué tal, José Pepe? Estoy en Cabrero, como todos los días jueves vengo, concurro a la práctica del equipo de Cabrero que está en la tercera división A y que hoy tuvo su práctica el día jueves. Ya terminó, Yuri Fernández terminó la práctica y los jugadores se preparan para el partido del fin de semana frente a Futuro, equipo que está en la última parte, en últimos lugares de la tabla de posiciones, pero hoy día la tercera división se juega tan pareja que no se deben confiar. Vienen de ganar el equipo de Cabrera el último partido, Futuro viene de perder. Así es que, bueno, va a ser un lindo partido el día sábado a las 5 de la tarde, acá en la cancha 3 del complejo deportivo. El cielo despejado, algunas nubes, pero no hay amenaza de lluvia, por lo menos acá en la provincia del Biobío.
0: Ayer conversábamos con Cristian Vázquez acá en la radio y la tercera división, que es un torneo muy atractivo, la tercera A, se da una situación bien especial. Marcelo, tú lo manejas muy bien eso, que ahí cualquiera le gana a cualquiera, o sea, no hay que confiar, si tú dices bien, o sea, enfrentará a un rival que está más abajo de la tabla de colocaciones, Cabrero, pero eso no da para confiar, ¿sí? Y yo pienso que eso lo tiene también absolutamente claro el técnico Yuri Fernández.
1: Sí, totalmente. Acá se juega partido a partido. Hay que recordar que Cabrero comenzó perdiendo los primeros cuatro partidos con Juan Higueras, que era el técnico anterior, y Yuri Fernández llega y de los cinco partidos lleva 13 ganados, un empatado y uno perdido. Ha hecho un buen campeonato en lo que va en la primera rueda y cada partido lo juega como si fuera una final. Eso es acá un poco lo que el técnico trata de proyectar, considerando que tienen que sumar lo más posible para poder acercarse a los cinco primeros lugares. Acá en la tercera división A, del segundo al quinto van a una liguilla. El primero sube a la segunda profesional, pero del
0: Directamente,
1: segundo al
0: claro.
1: quinto, claro, y el segundo al quinto van a una liguilla. Entonces, la idea es llegar y meterse en la liguilla. Ahora, si los equipos de arriba, como Lautaro de Wynn, Aguará, que jugó el partido pasado en esta cancha y Cabrero le quitó el invicto, pierden, bueno, en una de esas todavía falta una rueda, se puede meter a pelear el título directo, pero paso a paso, dicen acá en Cabrero. La liguilla es lo primero y para eso tienen que jugarse la vida cada partido independiente del rival que sea. Ahora le toca a Futuro. Van a jugarlo de la misma manera con lo que se jugó frente a Guará, que era el equipo de la semana pasada que vino a jugar y que el equipo de la Reina no había perdido durante el campeonato. Así es que le quitó el invicto Cabrero en esta cancha ganando por 1-0.
0: Ese conjunto de Huaraz es un equipo bien, bien jodido, bien complicado. Yo lo digo porque el año pasado, cuando estaba Colina, costaba mucha Colina superarlo. Cosa muy pareja, un equipo muy aguerrido que ha mantenido esa tónica este año. Y por algo, cuando llegó la semana pasada a jugar frente a Cabrero, llegó en calidad de invicto. O sea, tiene que darse un duro golpe para el conjunto de Huaraz la derrota, y también para un envión anímico importante para Cabrero.
1: Sí, fue importante el triunfo frente a Guará porque venía ya de ganarle a Constitución, también de local, y juega con Guará de local. Tema que, entre comillas, no le correspondía jugar a Cabrero de local ese partido con Guará. Pero Guará, el equipo de la Reina, solicitó cambiar la localía en esta primera rueda, y en la segunda rueda Cabrero tiene que jugar allá. Lo hizo porque no tenía reducto deportivo para el fin de semana pasado. Entonces, solicitaron cambiar la localidad. Ellos vinieron a jugar acá, perdieron por 1-0. Es un duro rival, no es un rival fácil. Le hacen homenaje al nombre, a Aguará, que es un
0: Sí,
1: lobo. Entonces,
0: un lobo feroz.
1: un lobo feroz. El caso de Aguará es un equipo y una institución que está trabajando bien, tienen seres menores, tienen otras
0: Trabajan bien, están bien
1: categorías.
0: organizados, sí.
1: Muy bien organizados, llegaron acá el día anterior, jugaron a las 5 de la tarde del día sábado, pero llegaron el día antes, se concentraron acá en Cabrero, cercano a Cabrero, un lugar cercano, almorzaron, tomaron todas las medidas respectivas para poder no tener ningún inconveniente y bueno, perdieron por 1-0, pero fue un gran partido de Cabrero y también de Aguará, que fue un duro, duro rival.

0: Marcelo, saco un poquito del tema puntual de la tercera. ¿Has visto el Mundial? ¿Qué te pareció tu equipo favorito, Argentina?
1: Sí, he visto el Mundial, no todos los partidos, pero casi todos, casi, casi todos. El de las 11 de la noche ya no tengo ánimo para verlo, pero sí, he visto muy buenos partidos. Argentina, bueno, colocando ese 3-0 de Lionel Messi. Yo no sé si ustedes saben, hay una información que salió hace 10 minutos atrás, lo busqué en las redes, que
0: ¿Qué pasó?
1: anuncian el fallecimiento del papá de Lionel Messi. Sale en un canal ahí, medio de comunicación argentino, 10 minutos atrás. ¿Sabes? Esto está recién saliendo en las redes sociales. Recordemos que
0: Digamos, lo que
1: estaba
0: pasa es
1: con.
0: que
1: Sí.
0: lo golpea, ¿eh?
1: Sí, eso sale en las redes y claro, genera todo un revuelo. Porque, bueno, hoy día las fake news están por todos lados, pero eso aparece hoy día y yo sigo buscando información para poder saber si es real o no, pero claro, buscan de alguna manera, no sé, todos los medios de comunicación están pendientes de Argentina. Ganó por 3-0, se da como candidato a la final porque jugó un gran partido frente a Argelia. Yo creo destacar a los equipos de África, el Congo, Cabo Verde, el mismo Argelia que jugó también un partido discreto, pero un buen rival. Costa de Marfil.
0: Cuidado con Costa Marfil,
1: Juega con Alemania, Costa de Marfil, ahora. Y juegan un gran partido el equipo de los elefantes. Los africanos, yo creo que van a dar la gran sorpresa en el Mundial. Sí o sí van a meterse más de alguno dentro de los cuartos de final. No sé si dentro de los cuatro, pero de los cuartos de final va a llegar algún africano.
0: Marcelo, tú estamos recién en contacto con Eduardo Valenzuela, que está en Nueva York. Él me dice que, de acuerdo a lo que él piensa, al doctorado, que todas las selecciones de Sudamérica van a pasar a la etapa siguiente. Yo dije, tengo mis dudas con la selección paraguaya, porque ese 4-1 que le propina la selección de Estados Unidos lo deja bien complejo. Además, ahí está Australia, que le ganó a Turquía, para mí, en forma sorpresiva. Entonces, no está tan simple para el cuadro paraguayo, ¿eh? Creo yo que la
1: Claro.
0: tiene más compleja.
1: Sí, sí, porque perdió por goleada, perdón. Pero perdió por goleada y va a ser difícil que se pueda recuperar el equipo paraguayo porque tiene también duros rivales en el grupo. No jugaba con un gran rival Paraguay en el papel, pero ahora, bueno, va a tener que sacudirse de esa derrota y yo siento que en el Mundial, los equipos sudamericanos están careciendo de algo que es lo físico. Yo me hago la siguiente pregunta, creo que de igual a igual entre los sudamericanos y los europeos, los africanos, los asiáticos, estamos un peldaño más abajo en lo físico y eso hoy día está prevaleciendo en el mundo. Yo no sé si Chile hubiese sido hoy día capaz de enfrentar a equipos con el ritmo de juego que tienen hoy día en el mundo las selecciones. Hay un ritmo feroz. Cada equipo no para en los 90 minutos de correr, juegan al 100% y yo veo los equipos africanos, veo los europeos y chute que estamos muy, muy distantes, lo digo como medio nacional, selección chilena. Para llegar a competir al nivel que están jugando los equipos y las selecciones de cada país. ¿Ah? Cabo Verde, un equipo que hoy día no se conocía en el mundo, pero le empata a España y claro, metiéndose en su arco, pero tácticamente muy ordenado. Entonces, hay equipos que hoy día en las selecciones en el mundo están entregando un precedente, están colocando una vara. Entonces, nos metemos en nuestro medio, nos metemos en nuestra idiosincrasia
0: Y nos
1: y
0: quedamos
1: nos
0: dormidos.
1: preguntamos, ¿qué pasa? ¿Qué pasa con el trabajo físico semana a semana? ¿Cuántas horas se entrenan los jugadores? ¿Qué tipo de alimentación tienen los cadetes, las series menores? ¿Qué tipo de entrenamiento están realizando? Porque son ellos los que en el 2030 deberán llevarle una Copa del Mundo. Chile tiene que estar pensando en la próxima Copa América, en la Copa del Mundo del 2030. Pero la lección que nos están dando todas estas selecciones a nivel mundial que hoy día se está jugando a este ritmo, bueno, ¿qué va a pasar en 4 años más? Entonces, hay una reflexión importante que hacer con respecto a todo lo que está pasando en la Copa del Mundo.
0: Sí, sin duda. Y nuestro trabajo también, ya hablando de Chile, está muy calmada la cosa, no hay nada nuevo en torno a la parte técnica. Vienen dos partidos después en septiembre de la selección amistosos y se esperará hasta el próximo año, me da la impresión. Es lo que estamos viviendo. Marcelo, te mando un abrazo enorme, estamos en contacto permanente para que hablemos también la próxima semana, vamos a hablar de Iberia, de Cabrero y también del Mundial, que nos apasiona tanto. Y estaremos atentos a lo que tú planteaste recién como información que queda ahí en el aire, en suspenso, en torno al caso puntual del anuncio de la muerte de papá de Messi, pero estaremos atentos a eso porque hay muchas redes sociales ahora que de pronto no
1: Sí.
0: son verdad, ¿cierto?
1: Sí, es que, claro, a eso voy yo. Hoy día la fake news está por todos lados, bombardean con noticias en las redes sociales y claro, sale una noticia que impacta al mundo, pero de alguna u otra manera localiza y genera, no sé, algo dentro de Argentina, de lo que está pasando con el actual campeón del
0: Inquietud,
1: mundo.
0: claro.
1: Inquietud, nerviosismo, genera todas estas alarmas, ¿eh?, que rodean al cuadro argentino que se visualiza como favorito para poder adjudicarse el título del mundo. Yo creo que eso no es verdad, salió en una fake news, información que deambula por ahí en las redes sociales. El papá de Lionel Messi tiene 68 años de edad, está delicado de salud, tuvo un cuadro muy complicado, pero bueno. Vamos a ver qué va pasando durante este Mundial de Fútbol, que a mí me tiene atrapado. Yo lo digo de inmediato, me tiene atrapado. O sea, estoy a cada rato viendo información, buscando, dándome vuelta con respecto a lo que está pasando en la Copa del Mundo. Bueno, un abrazo
0: Bueno,
1: grande, que
0: Marcelo,
1: estén súper
0: abrazo,
1: bien.
0: que esté muy bien, ¿eh?
1: Chao, chao.
0: Marcelo Castillo de Radio Mía de Los Ángeles, estaba en Cabrero cubriendo la práctica del conjunto de la tercera A de nuestro fútbol. Y estuvo en el máster, como siempre, Carlitos Carrasco, con la coordinación y producción general de Foto Videla. No se vaya a nuestra sintonía, ya a las 2 de la tarde llega Luchito del Bombo y González con su programa Estelar. Nos vamos, muchas gracias, buenas tardes, hasta siempre.
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González, ¿cómo está Luchito González? Giovanni, ya están con nosotros nuestros auditores a través de Radio Colina 107.3 FM, www.radiocolina.cl y en el TikTok. Ya estamos en TikTok también ahí, ¿eh? La cuenta oficial de Radio Colina 107.3 FM. ¿Cómo están, chiquillos? ¿Cómo están mis parientitas, parientitos? Escríbanos ahí de qué parte nos ven. Eso. Giovanni Chamorro dice: hola Luchito, saludos a mi compadre Sergio Durán.

0: 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Estamos con las mejores cumbias rancheras y mexicanos a esta hora de la tarde ya. Ay, a través de la más prendida Radio Colina.
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0: Así es, más 569-8819-5054. Día jueves 18, San Salomón. ¿Quién es por acá? ¡Buena visita! Vikingo dice: Colinanos, somos tendencia en las noticias gracias al álbum del mundial. Seba, saludos a mi mamá Dora. Giovanni Chamorro dice: un saludo para Carlitos Cayumán, de su señora Latita, que pasa a comprar el pan, Luchito. María Trujillo: buenas tardes, Luchito. Buenas tardes, buenas tardes, buenas tardes, buenas tardes.

0: poeta Juan Carlos de los Recios de Chile. Buena compañía, buena pariente de la novena región. Salud, máquina.
1: Oh, primo.
0: Acá, lo abarca. Caldita, código, ¿cómo estáis? Buena, buena, don Luis. Jennifer, hola, tío Lucho. Se murió Alex Wen, un temita. Oh. Un saludo a los llaneros de Tupomín. Buena, compita, Giovanni. Tupomín. Sí, estuve ahí.
1: Es que lo que pasa, que tú no
0: pasan puro durmiendo. Es que no, que no Seba, quiero, saludos a la.
1: No. Me va mejor.
0: Se lo digo. Miguel González, un saludo.

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1: Internacionales. 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
0: Saludos a toda la gente que está trabajando a esta hora. A la tía Jennifer, a la tía, a la tía, a nuestros amigos los colectiveros, como siempre, a Kuzman, al Andresito, al Místico, a los Techitos Amarillos, al sindicato número uno de

0: la Chelita Sole dice excelente desde Santiago. Saludos a Alejo. Cevichería dice 50-50 en Peñalolén. ¡Viva la ranchera, Luchito!
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0: Mi santito, sí, pues hijo, ahí lo voy a llevar. Después lo voy a buscar a mi chiquitito.
2: ¡Anda!
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lo de la partida de Alex, bueno, el día de hoy se dio a conocer la noticia de este cantante Alex Bueno, y nos ha dejado. Sí.

Alejandro Chávez, de parte de Carolina, que lo amo muchísimo. Puedo poner una canción, dice Carolina, te saluda mi amiga Camila y mi amigo Juanqui. Un saludito para ellos, para la amiga Camila y al amigo Joaquín. Gloria Mesa Roja dice, hola Luchito, hoy quiero mandarle un saludo a mi querido yerno Alejandro Soto, que hoy está

Alfredito dice, un saludo a mis dos mujeres, mi madre Marisol, a mi pareja, mi amor de mi vida, mi Gabriela Olea. La Chelita dice, sí, Luchito, venga. Vamos a Peñalolén. Mariela, prende la luz, Mariela. Luchito,

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1: Esa batería, nanito, que suena lindo, compadre.
2: Hace muy poco, Carlitos Huerta, de los Llaneros de la Frontera, celebraron 350 millones de reproducciones en todas las plataformas digitales. Harto.
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2: Giovanni Chamorro, ya,

Claro que sí, Bernie, muy bien. La Chelita Sole dice, sí, estamos en Avenida Grecia, 8330, Peñalolén, Luchito, Alejo, Cevichería. La picada de los tíos. Saludos cordiales desde el Tabo, Luchito, Litoral Central, la picada de los

Varios saludos. Claudina dice: hola Luchito, saludos desde las localidades de Huertos Familiares. Qué bonito. Para mi hermosa comuna de Colina. Olvidando. Huertos Familiares, qué bueno. Pedro Sepúlveda dice: hola pariente, saludos de Le Mandó desde la clínica. Ayer me dio un infarto al miocardio.

0: acá el bandolero de mujeres. Saludos desde Cauquenes, Luchito. Oh, ayer conversé con un caballero que se compró un terreno allá en Cauquenes.
1: Recuerdos.
0: Quiere puro irse para allá.
1: Los llaneros de la frontera.
0: La picada de los tíos. Ahora estamos con almuerzo, así que póngale nomás, Luchito. ¡Ojale! Mírame un temita. ¿Qué temita?

acá nuestra amiga Bernie, dice Luchito, qué ganas de tomarme un navegado con este frío. Aquí estoy cantando contigo, un abracito de Chincolco. Eso, un besito para usted. Cervezas Águilas Bravas. Déjale, Luchito, medio tema hoy, ¿eh?

0: Hola, hola Luchito González, ¿cómo estás?
1: Hola, hola.
0: Aquí la picada de los tíos JG del Tavo, escuchándote y viéndote también a través de nuestras redes sociales. Oye, te queremos mandar un saludo, ahí un temita, pues el de la bota negra, que bueno, ese a mi papi le gustaba. Eso por Luchito González, lo invitamos a toda la gente que nos conozca a través de nuestras redes sociales, la picada de los tíos JG, y nos pueda venir a conocer acá al Tavo. Ya, vamos, eso, vamos. Besito. ¿Y tú cuándo vienes por estos lados?
1: Vamos.
0: Besos.
1: Vamos.
0: Chao.

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1: Saludos a la pica de los tíos JG ahí en el Tabo, que nos ven. Que les vaya muy bien, éxito para

0: acá, Jerusalén dice: saludos desde Diego de Almagro, tercera región, aquí con mucho sol, Luchito.
1: Buena, buena, buena, buena.
0: Francisco Charro Cornejo, hola, ¿cómo estás? Soy Francisco Cornejo, soy cantante ranchero. Éxitos de Javier Solís, Pedro Fernández, ay, ay, ay, buena pariente. La Chelita Sole dice: Luchito, invita a toda la gente a seguirle, a así llegar a los 10.000. Alejo Cevichería. Ah, ya. La Chelita dice que sigan ahí, Alejo Cevichería. Lleguemos a los 10.000, vamos. Igual quiero llegar a los 10.000. Igual quiero llegar a los 10.000.
2: Y como un rayo se alejó, el de las botas negras.
0: Alejó.

0: ¿Qué pasó, compadre?
1: ¿Qué hizo, compadre?
2: Pues me fui a tomar unas copas.
1: ¡Órale! No me diga, ¿y con quién, compadrito?
2: Con el de botas negras.
3: Mi chico, no podís ser tan macabeo, guacho. ¿Ah? Para que no te digan nada en el auto, tenés que andar poco más. Alapa, ¡oh! Como soy místico, te saqué toda la película aquí al frente del sol. El místico se estaba haciendo el lindo para que le dieran permiso, para que le pudiera colocar la pata al acelerador. Mira que llegaste rápido a la Corby, místico. El místico se estaba haciendo el lindo para que le dieran permiso, para que le pudiera.

0: Hola, escríbanos de qué parte nos ven, ¿no?
1: Vinieron a las carreras el relámpago y el moro, dos caballos de primera.
0: Hola, Francisco Rojas, hola amigo, mandale un saludo a mi ahijado Ignacio Rojas, porfa, gracias.
1: Pedro Frisby era del pueblo de Cumpas, muy bonito y muy lindo.
0: Para Panchito también, Panchito. Hola, desde Cerro Nadia, Luchito Santiago. Nosotros somos de la comuna de Colina, región metropolitana igual.
1: Rafael Romero.
0: Ayer anduvo Kass acá, el presidente Kass anduvo acá en Colina One.
1: Se miraba tan bonito que empezaron a apostar.
0: No puede venir al Parque San Miguel, no. Tiene que venir a

Gloria Vivanco desde Río Bueno. Órale, güerita, ¿cómo estás? Qué lindo Río Bueno. No era el ministro de Justicia, no, era el presidente Kass. Andaba acá en Colina. Por eso tanto contingente policial ayer. Este es un temazo también, en la versión de los Cuatreros del Sur. Esto es Camino sin Regreso. Lo escuchas en Radio Colina.

por acá, como ven en mi polerón, gran rancherazo nacional, Fiestas Patrias se viene este septiembre, este mes de septiembre, y ayer ya tiraron la cartelera para magno evento, la fiesta ranchera más grande de la historia, dice por ahí, y por supuesto ahí vamos a estar animando ese evento, presentando a todas las bandas por acá, a la gente que no ha visto eso, mira. Gran rancherazo nacional. Les cuento quiénes van a estar los días 5, 6, 12 y 13 de septiembre en la ciudad, en el Parque Ciudad Empresarial. Mira, van a estar Súmale Primo, Leo Rey, Agrupación Marilyn, Adrián y los Dados Negros, Los Luceros del Valle, Los Reales del Valle, Los Charros de Luchito y Rafael, Benja Duarte, Los Viking 5, Los Rancheros del Río Maule, La Sonora Palacios, Los Lumaquinos Alegres, Talismanes del Ritmo y del Amor, Sonora Dinamita, Los Dinos de Chile, Garras de Amor, Grupo Disparo, Halcones Negros, Rivales de Chile, Los Bravos de Chile, Los Manantiales, Sonora Malecón, la Super Banda Tropical de Vallenar, Barrio Bravo, Los Peñis del Sur, Los Rancheros de Plata, Los Machos de la Cumbia, Los Cuatreros del Sur, Intocables de Chile, Líderes de Chile, Vicente Charro Morales, Mari Cumbia de Barrio, Carla Melo, Ignacio Ruiz, Alex Sinatra, Primer Corte, Mambo Ranchero, Coque Núñez, Los Super Corsarios del Amor y mucho más. Todos esos grupos van a estar en el Gran Rancherazo Nacional en septiembre. Atento. Y esta semana, mañana debería aparecer ya la programación de Concepción. Atento, Conce. El Gran Rancherazo Nacional, 30 de agosto en Concepción. Jocelyn Cita, ¿cómo está la Jocelyn? Disculpe. Hola, Luchito, te saludé. Te saludé de las

Así que tremendo evento que se viene para las fiestas patrias, previas fiestas patrias, con el gran rancherazo nacional en la ciudad empresarial ahí en Huechuraba. Ahí vamos a estar presentando a todos los grupos. ¡Ay, ay, ay! ¡Que se viene bueno Luchito González! 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Y el 4, pues aquí en Colina, ya me gané una entradita buena, sí. 4 de julio, Tropical Ranchero, en la Medialuna de Filomena, en el casino.

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1: Recuerden el 4 de julio, Casino Santa Filomena, Rancherazo, Grupo Esmeralda y Pasión Ranchera. Yo se le incita a Luchito, puedes darle una visita de bingo en la Sin Deuda el 4 de julio para Balita, Luchito,

0: estamos sonando, sonando cañón por el TikTok. Cañón, cañón.
1: Arriba la manito.
0: Habla de mí, sí.
1: Mira,
0: no me olvido de usted, no me olvido. Saludos, amigo Alexander Vera.
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0: ¡Ay, qué bueno, Chelita! 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

0: 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Invitado usted, Luchito. Cuando quiera, venga, Luchito.
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1: Chelita no sabe lo que se está, no se imagina cuánto comemos nosotros. Cerró la cevichería. El Rey por acá, hola, ¿cómo estáis? Saludos desde Don Raimundo, ¿cómo está? A Don Raimundo. Saludos a Alex. Bueno, no, ya, bueno.

Yáñez dice saludos desde Paine Luchito. Gracias, sólido cantante. Saludos, colegas, desde Radio Paraíso FM 89.5 Santiago Centro. Buena pariente. Magali Ojeda, hola. Volví. Juan Carlos Ayala, ¿cómo está, Luchito? Saludos,

no puedo leer el nombre. Dice: saludos desde Los Ángeles, Luchito. Un ex colinano por acá. Buena, valiente. Sólido cantante. Excelente programa, amigo. Gracias, igualmente. Magali Ojeda desde Chile.

0: Hola, hola Luchito González, ¿cómo estás? Aquí la picada de los tíos JG del Tavo, escuchándote y viéndote también a través de nuestras redes sociales. Oye, te queremos mandar un saludo, ahí un temita, pues el de la bota negra, que bueno, ese a mi papi le gustaba. Eso por Luchito González, lo invitamos a toda la gente que nos conozca a través Luchito de nuestras González, redes sociales, la picada de los tíos JG. Y nos pueda venir a conocer acá al Tavo. Ya, eso, besito. ¿Y tú cuándo vienes por estos lados?
1: Juan Carlos Ayala. Besos,
0: besito,
1: besito, besito, besito, besito, besito. Juan Carlos Ayala dice, ponga el temita, por favor, vaqueano, soy el forastero.

acá, Patricia Arcisi dice: hola, mi Luchito González, mi locutor más guapo de Chile. Perdón, de Colina. Eso, un abracito desde Chillán, mi Luchito. Rodrigo, ya me dio sed y recién es jueves.

0: Estamos con todo el ánimo. Hoy día jueves, tu cuerpo lo sabe. Viernes, chicos.
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0: por acá Cecilia Fuente dice, Luchito baila, baila, Luchito baila, baila.
1: Me emborracharé.
0: Para Puerto Natales, Río Bueno, también están por allá en el sur de Chile, Chillán, San Carlos, Ñuble.

0: Clase de zumba con Luchito ya. La carita, vamos a las liebres, Luchito. ¡Hola, guay, te parientita! Ahora la Carito, que es gran bailarina también de ranchera, le gusta la ranchera a la Carito.
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0: ¡Vámonos, liebre, vámonos!

Giovanni Chamorro dice: saluda a la Carito, lo dijo que irá a buscar a su hija a Santiago. Pura mentira, irá a la Plaza de Armas. La Carito quiere bailar con como lo hizo con el palomo en el barro, con el palomito, palomo. Por acá, Francisco Rojas dice: amigo, ¿puedes poner un temita ardiente del rango?

¿Dónde será el rancherazo, Luchito? En el Parque Ciudad Empresarial, aquí en Huechuraba. Paolita de Puente Alto, saludos, Luchito. Está entrando en calor, eso. Mauri Badillo dice, así mismo, yo hoy en la mañana haciendo aseo.

verdad es que se pasa bien. En lo de Filomena, ¿quién estará, Luchito? Pasión Ranchera y el grupo Esmeralda.

lo que es la cumbia ranchera es vida, vida, vida, es alegría. Mauri, sí, murió Alex, bueno, sí. John Acuña, buena, Luchito, ¿cómo estáis, pariente? Oye, John Acuña, me suena. Elizabeth Briones dice, me gusta esa canción. Saludos desde Valparaíso, Luchito. Carito, se conoce cada persona. ¡Uy! Fresia Plaza, acá estamos, Luchito. Esa es Fresia. Cecilia Fuentes, hola.

0: Hola Giovanni, dice Perrín, un saludo a Jacob de parte de la flaca y la colorina. Lo esperan en el 40.
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0: Hola, Giovanni. Saludos a la Fresia y la Carito le manda saludos a la Fresia. Oh, qué linda. Qué linda. Amigo, le robé un video por si acaso. Sí, boludo, nomás. No hay problema. No me enojo como otros. Hay gente que se enoja porque le sacan una foto. Oh, un video. No, si la idea es que compartan todo.

Por acá, Kelvin. Saludos al sector del IRAI, en especial a la señora Claudia Díaz, de parte de mi tío Juanito Mora. Oh. San Miguel, Liray, San José,

Hola, Carito, rancherita, ¿cómo está? Saludos, soy nueva seguidora, ¿cómo está, Carito? ¿De dónde es usted, Carito?

estamos de Puente Alto, dice nuestro amigo Carito. Eso, nosotros somos de Colina, aquí en la región metropolitana igual. Oiga, amiga, déjeme su contacto ahí, si hay algún evento por acá para invitarla. Acuérdate de mí, Luchito, que soy una rancherita.

es otra cosa, es otro pelo acá. Maximiliano Céspedes, Peñalolén Alto. Buena música, salud, pariente. Juan Carlos Ayala, ¿cuándo se saca un evento para ir a mostrar mi trabajo en el Forastero de Pintín? Ya, pues, pariente, déjeme su contacto ahí si puede. Le voy a escribir de mi TikTok.

0: Fuerte el aplauso.
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0: Chito de acá te veo de Lautaro, una novena región. Buena, pariente, buena, buena. ¿Qué está haciendo, pariente?
1: Gracias por la invitación.
0: ¿Cómo está el tiempo por allá? 3 de la tarde con 31 minutos de este día jueves 18. San Salomón. Saludos a profesor Salomón.

0: minuto, un temita más. Y vamos con Lluvicha Polo, la Lluvi, y también con Rorro Mafia. También los tengo listos los dos. Nuevos temitas. La carita dice que estaba la soltera. ¡Miau!
1: ¡Mira! ¡La carita! ¡Vamos a cantar ese coro! ¡Que suena, dice!
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0: ¡Órale! Claro que sí, Luchito. Estamos en vivo a través de Radio Colina, desde la comuna de Colina, región metropolitana, Santiago de Chile.

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1: A esta hora en Radio Colina escuchamos lo nuevo, nuevecito de Yubicha Polo. Ahí está con nosotros también en el TikTok.
2: Oye,
1: niña tonta.

Están los chicos de Indomables de Colina que estuvieron ahí en el videoclip. Ahí está. ¡Reviví! Chavales, después de 5 meses. ¡Hola, Martín! ¡Excelente, Yubi Chapolo!

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1: Claro, y también una ex vecina acá de la comuna de Colina, nuestra amiga Barbarita del Río, más conocida ahora como Sibara. Este temita, ¿a quién le importa? También lo escuchas aquí en Radio Colina, apoyando al talento local, talento colinano.

0: esta también vaya a Spotify y busque a nuestra amiga Sibara, así tal cual. Sibara, con este temita. ¿A quién le importa? Temazo, temazo, temazo, temazo.
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0: Uno de los temas que está pegado ahí en el TikTok.

0: saludos a Nacimiento, a Santa Bárbara, por allá, pariente.
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0: Y a esta hora llega Rorro Mafia también ahí. Lo pidieron por acá, Luchito, en el TikTok.

0: buen tema, dice nuestro amigo. ¿Cómo se llama? Por tenerte, de Rorro Mafia. Así búsquelo en Spotify. Tiene bastantes temitas, ¿eh? Lo estaba viendo por acá. Así que, para que le dé play, nuestro amigo Carito. Rorro Mafia, así. Por tenerte.
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1: Buenas, buenas, Luchito González. Saludires, saludires. Oye, hermanita, a ver si es que te podéis tocarte un temita de Antonio Aguilar, sí, hijo desobediente. Saludires, saludires, bueno, para bueno, la bueno. Sí, y es hoy. Zumba los roles, chiquillas. Llegar a Población Los Robles, a la sede social, chiquilla, y hagan zumba junto a la tía Marisol, a la profesora Tamara y muchas más. Luquita, Luquita, la zumba de 8 a 9 y media.
2: Por acá, nuestra amiga Amapola dice: uy, está súper bueno el mix. Está bueno.

0: DJ Atelo. Tremendo mix que se sacó. Tremendo mix. Recuerda nuestro WhatsApp, el más 569-8819-5054.
1: Buena, buena, buena. Póngale bueno, póngale bueno, póngale bueno.

0: Mañana vamos a quererse, pariente. Quererse. Hoy día, jueves. Mañana es bien. Uy, uy. Vaya, buena, Lucido. Póngale una canción a los reyes. Póngale nomás. Algo que le dé fe al hombre. Que le dé fe. Ay, ay, ay. Que no pare hasta mañana.
1: Oye, saludo a la tía Nancy que está por ahí viéndonos en la casita. ¿Cómo está, tía Nancy? Ánimo. Mucho ánimo para usted, corazones. La queremos mucho.

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1: Ya, por Luchito, ponle algo a Antonio Aguilar, pariente, póngale a Antonio Aguilar. Nos falta un poquito de eso, nos falta.
0: Antonio Aguilar. Cuatro de la tarde con 13 minutos, 4:13.

0: Muchísimas gracias por el saludo a mi mamita, Luchito. Soy la Sandra, Lucho.
1: ¡Lucho!
0: Este es el TikTok de mi emprendimiento de uñas. Recuerda, ahí está Amapola Studio. Para que se haga las uñitas. Toda la mujer ahí, vaya, vaya, vaya.

corridos chilenos también, pues pariente, ahí está, por ahí vi a alguien, por ahí. Vamos para Alex Sinatra y con los corridos chilenos, la nueva generación de los corridos acá en nuestro país, y que pronto también estará nuevamente en el

ahora sí, ay, ay, ay, que vamos a tomar ahora. Uy, uy, uy. Gracias, tía, gracias, tía. Bien, por la tía. No, por ni una emoción.

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1: ¡Ay! ¡Ja, ja, ja! ¡Ay, Lucho Vázquez!
2: Saluda a Lucho Vázquez. Que sabe, Lucho Vázquez, por ahí anda.
3: Cuando

0: estamos con las rancheritas de Antonio Aguilar, 4 de la tarde con 27 minutos. Estamos para toda la audiencia y a todos los que nos ven por TikTok en Radio Colina 107.3 FM.
1: Caballo Prieto Azabache, cómo olvidarte te debo.
0: Carmencita Barría, un saludo para Javito de la GBE.

0: bueno.
1: Sabache, también pensabas igual que yo.
0: Por acá está nuestro amigo El Ale. Dice, saludos Ganchito, estoy trabajando aquí en el campo y escuchando sus temas en Chanco.
2: ¡Qué buena variante!
0: Me dio pura sed. ¡Ay! Un abrazo grande para allá, para Chanco. Oh, ¿dónde queda Chanco? Giovanni, con esa música, compa, me dan ganas de lanzarme al tinto.
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0: Saludos a toda la gente campesina. ¡Ay!

0: A los que te da sed, a los que tienen sed a esta hora, les digo al tiro, vayan a la boti.
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0: que se caballo que era bueno. Ay, ay, ay. Don Rey aquí, se la está tomando toda el hombre, toda. No está dejando ni el agua del florero el hombre.
1: Por acá el Ale dice, Chanco queda en la séptima región, Luchito, donde hacen el festival de Guadalupe del Carmen. Oye, es verdad, en Chanco, ¿verdad? Saludos parientito al Ale que está ahí trabajando en el campo y escuchando estas temitas. Ahora sí que le da más sed, pariente. Póngale los surcos por ahí. ¡Ay!
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1: Saludos a Javito de la GB por acá, de Carmencita.

0: mi joia!
1: Saluda mamita, te amo. Saluda a Loli.
0: Y es mi joia Carmen.
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4: U2. Claro que sí, por acá nuestra amiga Carito nos pide un temita, 7 U2s o séptima U2s. Y el temita se llama La Mentirosa. Lo escuchas aquí en Radio Colina, primera vez que suena en radio.

0: pico de Nashanunina, pero con estrellas.
1: ¿Pero era Papoy? No, no, no, Papoy. ¡Ah, Papoy!
0: Chiquita.
2: Ah, perdón, 4 de la tarde con 39, nos queda poquito, 20 minutos nos queda. ¡Ay, que se va el programa, Luchito! Bueno, bueno, bueno, bueno, bueno.

0: para Marcelita, que está por ahí. Salud, Luchito. ¿Cómo está, Marcelita? Tanto tiempo. ¿Cómo está, mi güerita?
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0: te vas.
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2: Con esa me dan sed. ¡Ay, parientita! Saludos para Wichi, villano. ¿Cómo está Wichi?
3: ¡Grupo firme!
2: ¡Ay, lo vamos a programar ahora!

Luchito, tanto tiempo. Falta poco para el 18 de septiembre, Luchito. Pidieron algo de los villanos de Coltauco. Ahí está nuestro amigo Wilchi. Al agua y te pariente.

0: hace poquito tiramos un mix de los talismanes. ¡Ah!
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0: Ahí están los chicos de los villanos de Coltauco Oficial. Saludos, saludos. Buena pariente, acá en Colina, en la región metropolitana están sonando.

0: Desde Colina para todo el mundo, suenan las guitarras, los acordeones y el corazón ranchero.
1: Ojalá alguna vez tengamos la oportunidad de conocernos ahí en persona, los chiquillos, los villanos.
2: Así con el corazón.
1: Todo el éxito del mundo para ustedes, chiquillos. Ingrid, hola mi amigo, saludos desde Peñaflor. Ahí está, ahora llegan los charros de Luchi.

Oiga, Mariette González, ya que estamos todos ahí en la picada de la música mexicana ranchera, sí, y allá está gente escuchando ahí del rubro ranchero. Oiga, ¿no habrá alguien por ahí que me compró una chancha y está preñado? ¿Habrá alguien por ahí que tenga unos sostenes para chancha? Uno piola nomás, pariente, y tiene dos corridas de seis.

mañana nos encontramos nuevamente a partir de las 2 de la tarde en esta cuenta ahí, Radio Colina 107.3 FM. Desde las 2 de la tarde hasta las 5. Ahí vamos a estar con todas las mejores cumbias rancheras y por supuesto los mexicanotes que no pueden

0: nos vemos allá en el entrenamiento, pariente.
1: Que soy Luisito González.
0: Chao, pariente.

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3: Chao Luchito, buenas tardes, chao María, chao Siena, buena que esté bien, Marita, un besito para ustedes, María Trujillo, chao chiquillos, gracias por la buena onda, por la compañía, se pasa.

0: siga sonando la música mexicana en esta preciosa Radio Colina 107.3 FM. Y así, mi gente querida, llegamos al final de una nueva jornada entre corridos y rancheras. Gracias por acompañarnos, por sus mensajes, por cantar junto a nosotros y por mantener viva la pasión por la música mexicana. Los esperamos mañana con más corridos, más rancheras y mucho sentimiento aquí. Entre corridos y rancheras en Radio Colina 107.3 FM y RadioColina.cl. No olviden escribirnos al WhatsApp más 569-8819-5054 y seguir toda la comunidad en TikTok. ¡Que viva México, compadres! ¡Y que viva la música ranchera!
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0: 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La comuna dio un nuevo paso en materia de salud pública con la incorporación de un moderno ecógrafo en su CESFAM Colina, iniciativa que busca ampliar la cobertura de exámenes y optimizar el diagnóstico oportuno para las usuarias del sistema municipal. El nuevo dispositivo, el cual fue adquirido gracias a una donación realizada por la Iglesia de Jesucristo de los Santos de los Últimos Días, permitirá realizar ecografías en etapas iniciales del embarazo, facilitando la detección precoz de posibles complicaciones y reforzando el seguimiento clínico de las pacientes. Asimismo, se incorporarán equipos para el monitoreo de latidos cardiofetales, lo que contribuirá a un control parental más completo y oportuno. Con esta incorporación, el CESFAM de Colina continúa avanzando en el fortalecimiento de la atención primaria, acercando servicios de salud más resolutivos y accesibles a la comunidad. 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Colina marca un nuevo hito en materia de seguridad y sustentabilidad al convertirse en la primera comuna rural de la región metropolitana en incorporar motocicletas eléctricas con tecnología de intercambio de baterías, un innovador sistema que permite mejorar la eficiencia operativa, reducir emisiones contaminantes y avanzar hacia un modelo de movilidad más limpio y sostenible. La incorporación de esta flota de motos eléctricas se suma al Plan de Seguridad Municipal de Colina, el cual contempla la reciente puesta en marcha de una nueva central de monitoreo comunal, equipada con más de 300 cámaras de televigilancia interconectadas con carabineros de Chile, además de vehículos municipales con software para detectar automóviles con encargo por robo y el funcionamiento de centros comunitarios de seguridad ubicados en puntos estratégicos de la

0: Nueva farmacia comunal del sector sur de la comuna. Estará disponible desde las 10 de la mañana hasta las 7 de la tarde, de lunes a viernes y los sábados, de 10 de la mañana a 5 de la tarde, donde las y los vecinos tendrán la posibilidad de adquirir sus medicamentos recetados y también los naturales, ya que contamos con un gran stock rebajado en hasta un 60% menos que otras farmacias. Recuerda que para ser usuario de las farmacias comunales puedes mostrar tu tarjeta Colina Vecino o también hacer el proceso de inscripción en las mismas farmacias comunales o en las farmacias móviles de Colina. Además, tenemos ya en funcionamiento la aplicación Colina Somos Todos, la cual tiene muchos beneficios como Localízame Colina, donde puedes ver las rutas y la ubicación de los buses comunales en tiempo real, realizar trámites municipales como pagos de permisos de circulación, patentes comerciales y ver el stock de medicamento que necesitas en la sección de Farmacia Colina, ver precios y en qué recinto está disponible. 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